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1: La Rioja se hace escuchar en todo el país. Lo canta Jorge. Viene con el estilo banda registrada de esta manera.

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0: Es la hora 7:27 minutos.

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0: Muchas gracias.
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4: Es la hora 8:23.

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Amigos, ¿cómo les va? Tengan ustedes muy, pero muy buenos días. Desde Buchardo, extremo sur de la provincia de Córdoba, en la República Argentina, para el país y el mundo, nos complacemos en presentarles Sábados en Familia. Jornada pasada por agua, wow. ¡Qué notición, ¿no? Bueno, la verdad que esperamos que en algún momento vaya levantando, pero aparentemente no lo vamos a tener por ahora. Tenemos para hoy, a partir del mediodía y hasta la hora 14, 15 aproximadamente, probabilidad de precipitaciones aquí en la localidad. Probabilidad, entre comillas, es lo que manifiesta el Servicio Meteorológico Nacional. Después tendríamos una leve mejoría con solcito de por medio, cosa que esperamos, pero no sabe cómo, ¿no? El sol que hace ya unos días que no lo vemos, ¿no? Bueno, este es el panorama. Tenemos una temperatura para hoy de una máxima de 16 grados, estamos hablando. Como máxima, como mínima, tenemos en este momento unos 10 grados 9 décimas, casi 11 grados en nuestra región. Para mañana se espera también nubosidad variable, pero nubes, no habla nada de lluvias para mañana, así que hablemoslo bajito, que no nos escuche su majestad allí la naturaleza. Y para el lunes tendremos una jornada típica de lluvia, como vivimos estos días, el martes también, el miércoles, como para que vaya usted pensando en llevar harina para las tortas fritas, los buñuelos, o algo rico para tomar con mate, y para acompañar con un juego de chinchón, truco, no sé, las cartas, lo que quiera, el ajedrez, no sé, lo que tenga en casa, porque se vienen días de lluvias, vamos a tener martes, miércoles y jueves, y bueno, no queda otra cosa que esperar. Y bueno, el viernes va a ser lo mismo, el sábado también, el domingo también. Se está hablando de una semana, bueno, netamente del Niño, ¿eh? Servicio Meteorológico Nacional nos informa. Y bueno, nos ubica en tiempo y espacio y nos ubica en días sucesivos.

no nos acostumbramos, naturalmente que no nos acostumbramos, porque si bien el común denominador, bueno, nos avisa que por ahí la lluvia está bien, que llueva un poco, cuando no llueve mucho y bueno, y pasa tiempo sin llover, la extrañamos y obviamente esperamos ansiosamente que, bueno, caigan algunas lagrimitas del cielo, pero luego de varios días de estar embromando, ¿no? Porque llovizna y por ahí, bueno, para. Y es como que estamos medio dubitativos pensando que va a abrirse el cielo y que va a aflorar su majestad, pero no. La lluvia otra vez y el clima, mal clima, se presenta para, bueno, decirnos que no podemos lavar la ropa, no podemos hacer nada, absolutamente, estamos húmedos todos. Así que, bueno, no te digo a aquellos que por ahí tenemos clavos en los huesos, ¿no? Vestigios de algún accidente o algo así, ¿no? En el caso mío, que tengo como 3 o 4 clavos en una de las piernas, vestigios de alguna vez subirme a alguna moto y, bueno, y estrellarme o que me pasaran por arriba, ¿no? Y ahí sí, claro, obviamente se siente el dolor, el cambio del clima, se hace como por ahí bastante presente, ¿no? Bueno, varios días así, bueno, y varios dolores que está bueno, obviamente muchas veces desde aquí, desde el punto que ya es irreversible, que uno por ahí puede meditar y decirles a las generaciones nuevas que andan en moto, que hacen wheelie, que andan a altas velocidades, que andan sin casco, que les va a pasar esto, ¿no? Les va a pasar esto si obviamente siguen de esa manera. Algunos me la otra vez, bueno, siempre charlo con amigos y qué sé yo. Y eso porque no sabías conducir y qué sé yo. Y bueno, cosas así son excusas, ¿no? La verdad que no estaba pensado para tener un accidente. Se cruzan de carril, me pasan por arriba y bueno, y esto era inevitable, ¿no? No se pudo hacer nada. Es decir, absolutamente, los dos encaramos, yo encaré para la, calculo que para cuando se me venía encima, para la mano del vehículo, porque venía de frente, y el vehículo que patina en el auto, en el barro aparentemente, y bueno, me da el coletazo. Pero no nos vayamos del tema porque, bueno, los clavos obviamente en los huesos y las articulaciones y los dolores de ciática y todo lo demás aparecen cuando, no sé por qué, un día le voy a consultar a mi médico, porque obviamente cuando el clima realmente está así de esta manera, comienzan los dolores de articulaciones para mucha gente, aunque no tenga ningún tipo de clavos y qué sé yo en el cuerpo, ¿no? Y si no, le vamos a preguntar a quien tenemos más cerquita y sabe quién es, ¿no? La inteligencia artificial que, bueno, por ahí te pinta con muchas frases hermosas, un texto luminoso, hermoso, brillante, pero que tenés que saber identificar bien lo que es bueno y lo que es malo y lo que es la verdad y la que no, porque obviamente te pinta con un cuadro magnífico todo lo que tiene que ver con cómo sería la cuestión, aunque te acerca demasiado obviamente a lo que vos pedís, de alguna manera a descifrar esta incógnita de por qué, ¿no? Pero bueno, esto es así, ¿no? Te voy a ir comentando que es la hora 9:37, no estamos en diferido, estamos en vivo y en directo en Ranquel Estéreo y vamos a estar hasta la hora 12:30 si no se corta la luz. La semana pasada, bueno, no se cortó la luz, la semana pasada estuvimos con la intendenta municipal Antonella Lamberti, estuvimos un buen rato charlando sobre el tema que tiene que ver con todo, con las obras, y bueno, y obviamente somos preguntones, así que, y Anto es bastante
también le gusta la charla, así que bueno, ahí nos juntamos los dos como para charlar largo y tendido sobre algunos temas. Temas que algunos quedaron ahí, en punto suspensivo. En cualquier momento continuamos con la charla, porque naturalmente hay que hablar de obras como el gas, hay otras obras importantes que tienen que ver con la localidad, y bueno, y con esto que se viene y que esta semana hemos tenido, de manera que le voy haciendo un compendio de la semana. Y en cuanto a las informaciones, se puso en marcha a través de una charla que mantuvo la intendenta municipal en el Teatrino Alejandro Bonomi, el tema de viviendas, ¿no? El tema de... hay que comenzar por el principio, por el terreno. Se va a sortear, esto va a ser en los primeros días de diciembre, se van a sortear 40 terrenos, y bueno, si usted aún no escuchó cada detalle dicho por Antonella el día martes pasado, entonces los invitamos a que de alguna manera vaya a YouTube, vaya a mi canal, y bueno, y allí a Ignacio Ruti, busque el canal de Ignacio Ruti, y ahí va a tener entonces el último videíto en donde están cada detalles. Y bueno, y te cuenta Antonella de cómo va a ser, obviamente, la puesta en función de la inscripción, que ya comienza este martes. Este martes próximo comienzan las inscripciones. Pero todo lo que tenés que saber está allí, en el canal de YouTube, está en ese video, en el último emitido. Esta semana vamos a emitir otro que tiene que ver con temáticas actuales. Bueno, también, así que les va a gustar. No se vayan a olvidar de suscribirse al canal, porque así somos más. Somos ahora como, no sé, 350, no sé cuántos somos, pero poquito a poquito somos una comunidad importante, y naturalmente que nos vamos a ir enterando no solamente de las cosas nuestras, de las cosas nuestras de este pueblo, sino que también de las cuestiones que tienen que ver con la región, con Charlone, con Bunge, Villega, con Huinca, con, es decir, y también con todo lo actual, con las cosas nuestras, lo que nos pasa, lo que no nos pasa, y bueno, eso a través del canal de YouTube. No dejen de suscribirse, por favor, así me dan una ayuda también importante, ¿no? No cuesta nada, no le van a cobrar nada, no le va a traer ninguna consecuencia, absolutamente nada, es totalmente, absolutamente gratis. 9:41 de la mañana, nos vamos a ir en búsqueda de la música, ya vamos a venir enseguida.

Y bueno, ¿y cómo están, queridos amigos, luego de esta semanita? Y bueno, no les vamos a contar porque ustedes ya vivieron el tema del clima. En este momento está saliendo el solcito, aflorando su majestad el sol. Nos está de alguna manera avisando que está, sí, está. Pensamos que ya no iba a estar más, luego de acostumbrarnos a estos días de lluvia.

Es el día de la industria panadera en la República Argentina, así que saludamos a todos los panaderos de la República Argentina. Esto es lo que nos dice, al menos nos acompaña la información que proviene de las efemérides, ¿no? Bueno, también te vamos a comentar que hoy es el Día Nacional de la Danza. Día Mundial de la Danza también, es lo que nos está diciendo las efemérides. Día Nacional de la Danza, como es el Día Nacional, y muchas veces no tiene por qué concordar con el Día Mundial de la Danza. Celebramos este día con todos aquellos que la practican. Día Mundial de las Personas Sin Hogar. Uf, cuántas hay, cuántas hay. Día Nacional del Técnico y la Técnica. Día Mundial contra la Pena de Muerte. Día Mundial de las Aves Migratorias. Y también es el Día Mundial de la Salud Mental. Todo ello se celebra en este día 10 del 10 del 2026. Como para ir recordando que en un día como hoy, allí por el año 1963, un 10 de octubre, del año 1963, Arturo Humberto Illia asume como presidente de la Nación Argentina. Se cumplen 63 años. Año 1963, en un día 10 de octubre. Allí por el año 1840 se emite en el Reino Unido el primer sello de correos. Y te voy recordando también quienes celebran cumpleaños en el día de la fecha, que son muchos ilustres, muchos acartonados, próceres conocidos, deportistas del mundo de la farándula. Bueno, en el año 1991 nace Mariana Lali Espósito, actriz convertida en cantante, un poco de todo, hace. Cumple 35 años. Julio Cruz nació en el año 1974, cumple 52 años. También Martina Navratilova, ex tenista norteamericana, la habrán escuchado ustedes seguramente mucho, ¿no? Cumple

de 70 años. También está cumpliendo años Adrián Gavarini, futbolista y arquero, cumple 41 años. Y paramos allí. En el día de su cumpleaños, señora, señor, le mandamos un gran, gran abrazo. Realmente que lo pase muy, pero muy lindo. Festéjelo, celébrelo con un matecito, un café, con algo rico. Arranque, arranque así de esa manera, porque es un gran acontecimiento, Sobre todo si es buena persona, bueno, nosotros lo celebramos junto con usted. Nos vamos a ir al próximo tema, ya vamos a venir enseguida. Ahí me está escribiendo Bombón. Lo noté porque se puso fría la pantalla del teléfono y digo, entró un mensaje de alguien de River o de Boca, ¿no? Y claro, y ahí vi que era Bombón. Bombi, ¿cómo andás, Bombi? Está levantado, de estar tomando unos matecitos. Ya te voy a pasar algo de música, ¿eh? Ya en un ratito vamos a ver qué es lo que pide el amigo. Bueno, vamos a ir al próximo tema. Ya vamos a venir enseguida. Si les parece, vamos a compartir la música. La mejor está aquí en la radio. Y hasta la hora 12:30 estamos en vivo y en directo por Ranquel Estéreo, la radio de los pueblos. Vámonos. Vamos a escuchar a Lázaro Caballero y en esta versión tipo cumbia.

Bueno, muy bien, ¿eh? Allí se iba la música con Lázaro Caballero, que nos dejaba uno de sus temitas, ¿eh?

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Bueno, amigos queridos, le vamos comentando que el festival de voz que se iba a realizar esta noche, como ustedes sabrán y habrán visto a través de las redes, se ha suspendido, se ha pospuesto, mejor dicho, no se ha suspendido, se ha reprogramado para el 13 de noviembre. 13 de noviembre habrá un nuevo festival con peleas masculinas y femeninas en el Playón Polideportivo Municipal. Reiteramos entonces, el festival de box que se iba a llevar a cabo esta noche aquí en la localidad de Buchardo se ha reprogramado, se ha pospuesto para el día 13 de noviembre.

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Y también a lo mejor va a estar Estela. 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El domingo nosotros vamos a estar el sábado, sábados en familia, celebrando el Día de la Madre. Así que bueno, ya en la semana vamos a ubicar, no solamente por Instagram, sino también por Facebook, para que ustedes se puedan anotar, para que se puedan incorporar, para que puedan de alguna manera entrar en contacto con el sorteo y ese tipo de cosas. Eso va a ser a partir de esta semana, cuando subamos allí algún flyer anunciando que ha comenzado obviamente las inscripciones, que calculo que debe ser el día martes o miércoles, estaremos ya subiendo las redes. 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

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Muy bien, le vamos a dedicar ahí a Gustavo, le vamos a dedicar un temita. 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

Muy bien, los manceros santiagueños están sonando aquí en la mañana de sábados en familia. Le vamos a dedicar también un temita allí a Bombón. Algo de Saúl Huenchul nos pedía, así que bueno, ya estamos buscando, ¿eh?

Muy bien, los manceros santiagueños con estas lindas versiones. Nos vamos a ir a los números, el juego y el azar, los números de las diferentes quinielas.

Bien, Quiniela Nacional, jugada anoche a la cabeza. Te voy comentando que fue para el número 9226, en los sueños, la misa. Segundo, fue para el número 910, tercero 559, cuarto 778, quinto premio 802, sexto le corresponde al número 465.

séptimo 723, octavo 452, noveno premio 084 y décimo le corresponde al número 955. Reiteramos, el primero, Quiniela Nacional, jugada anoche a la cabeza para el número 9226 en Los Sueños, La Misa. A continuación, repasamos los 10 premios de la Quiniela de la provincia de Buenos Aires. Jugada anoche a la cabeza fue para el número 6844, La Cárcel, en Los Sueños. Segundo, 313. Tercero, 196. Cuarto premio, 576. Quinto le corresponde al número 171. Sexto premio, 644. Séptimo, para el número 300. Octavo premio, 454. Noveno, 863. Y décimo le corresponde al número 293. Reiteramos, el primero, Quiniela de la provincia de Buenos Aires, a la cabeza para el número 6844 en Los Sueños, La Cárcel. Y por último, repasamos los 10 primeros de la Quiniela de Córdoba. Quiniela cordobesa, la cabeza fue para el número 7952 en Los Sueños, Madre e Hijo. Segundo, 507. Tercer premio, 351. Cuarto, 614. Quinto premio, 913. Sexto fue para el número 177, séptimo 279, octavo premio 881, noveno 043, décimo y último fue para el número 732. Reiteramos, el primero, Quiniela de Córdoba, jugada anoche a la cabeza para el número 7952 en Los Sueños, Madre e Hijo. Hasta aquí la información con los números, el juego y el azar, los números de las diferentes quinielas, ¿eh? Bueno, te voy a ir comentando que este programa va a ir hasta la hora 12:30, hora en que llega la señora Gaby Jatón, nuestra compañera de ruta y micrófono, Gaby con Viajero Frecuente Radio, ¿eh? Viajero Frecuente Radio, y hoy con una historia que tiene que ver con... Bueno, viajeros también dentro de este mundo rodantero. Pero déjame que arranque por el principio. San Luis tiene un paisaje que no te imaginás. Ignacio me decía hoy más temprano. Y yo le digo, sí, alguna vez anduve por esa zona. Anduve por el Trapiche. Bueno, fui hasta la Carolina, por allá anduve. Qué lindo lugar, ¿eh? Impresionante, la República Argentina es linda, ¿no? La verdad, yo tengo un concepto de mi país y lo amo, lo quiero y me gusta porque no solamente tiene esa diversidad en paisajes, sino también en lenguajes, en formas de expresión. Cada uno tiene su mundo, aparte en artesanías, en gastronomía, en... Qué diversidad que tenemos los argentinos, qué lindo que es mi país paisano, dijo Argentino Luna, ¿no? Bueno, y esta semana, en Viajero Frecuente Radio, me decía Gaby que se va de alguna manera a descubrir esos lugares, esas historias que siempre, bueno, nos dan ganas de seguir viajando, ¿no? Por ejemplo, en San Luis ella me comentaba que explora la Sierra de las Quijadas, Dice, ¿escuchaste hablar alguna vez de la Sierra de la Quijada? Le dije que sí, porque lo escuché hablar y porque me gusta todo lo que tiene que ver con el paisajismo, todo lo que tiene que ver con los lugares que aún no son muy propuestos, pero este es un lugar muy, pero muy bonito, me decía ella, y para vivir un paisaje que sorprende, ¿no? Bueno, y después va a dejar San Luis y se va a ir a la zona de Iguazú. Va a conocer un proyecto que podría sumar una nueva forma de llegar a las cataratas. Hablando de las cataratas del Iguazú, navegando por el río sería un poco la cuestión. Y en Viajeros que Inspiran, una nota imperdible va a tener con los López. Escuchar.

0: ¿Escucharon alguna vez hablar de los López por el mundo? Bueno, yo como consumo por ahí todo lo que tiene que ver con el mundo viajero y rodantero y ese tipo de cuestiones, a mí en particular, yo hace rato que los he descubierto a los López por el mundo, ¿no? Alguna vez mirando YouTube y el mundo del rodantero, encontré a los López que, bueno, viajaban por el mundo y entonces digo, a ver qué hacen. Y estaban por allá, estaban cruzando Irán, toda esa zona inhóspita, ¿no? Obviamente, después estuvieron en Rusia, lo seguí. Bueno, esto ya hace como 2 o 3 años, ¿no? Atrás, ¿no? Bueno, ellos estuvieron viajando mucho, después de 9 años recorriendo el mundo, se puede decir, bueno, esta familia vuelve a la República Argentina, ¿no? Ellos salieron desde España, un poco fue su residencia, y desde España recorrieron, bueno, Francia, todos los países cercanos, más el mundo musulmán, también, bueno, estuvieron por Rusia, en Rusia, cuando Rusia estaba ya comenzando la guerra de bueno, y ellos obviamente la cruzaron a Rusia, ¿no? Y no saben la gente buena que se encontraron en el camino, ¿no? Los rusos, que les llamó la atención el vehículo que iba con las banderas argentinas y bueno, y todo lo demás, muy pintoresco, ¿no? Bueno, a lo argentino, ¿no? A lo argentino, nosotros podemos andar por cualquier lado y la gente se va a dar cuenta que somos argentinos, ¿no? Alguna vez yo andaba por allí por Barcelona y una señora se cruzó y me dice, oye, ¿sos argentino? Y nada, porque le consulté a otra persona a ver si, esto a modo mío, ¿no? Le pregunté a otra persona dónde quedaba un lugar determinado, que bueno, desde ahí tenía que salir, ¿no? Y me dice, ¿sos argentino? Bueno, y entramos por el che, por la forma de expresión, y salió una charla, hermosa charla con esta señora. Tenía una hija viviendo en Río Tercero, casada con un argentino, y 2 por 3 venía aquí a la República Argentina a visitar y nos habló de Córdoba, de lo lindo que es el país y todo lo demás, me dijo, ¿no? Así que, nada, esto le quería comentar así al paso, ¿no? Una historia con muchas aventuras y una anécdota, bueno, muy linda, ¿no? Bueno, los López hoy, ¿eh? Los López, qué lindo escuchar a los López, ¿no? Los López, bueno. Y en el diario de ruta de Viajero Frecuente, a partir de la hora 12:30, noticias viajeras y las fiestas que nos invitan a recorrer el país, ¿eh? De manera que te recordamos, 12:30, ni bien termina Sábados en Familia, no vas a cambiar, ¿eh? Porque se viene Viajero Frecuente Radio. Y al término de Viajero Frecuente Radio, se viene, ¿qué se viene? Se viene todo lo que tiene que ver con la música ochentosa, de los 90, de los 70, la música retro, ¿eh? No te vayas a olvidar, tenemos un sábado de loco hoy, ¿eh? Y le vamos a dedicar un tema ahí para Bombón, Saúl Huenchul. 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

0: Bueno, muy bien, allí estaba entonces nada más y nada menos que Saúl Wenchuli. Vamos a dedicar ahí para el amigo Walter Musinga Alberto. Le vamos a dedicar de parte de su cuñado el próximo tema, allí, Juancho el Desertor.
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pájaro había volado, tuito el rancho registrado y ni rastro allí siquiera. Tampoco ha salido afuera porque el rancho está rodeado. Señora, vamos a ver a dónde se ocurre.

cubren sus pupilas que empiezan a lagrimear. Si el sargento lo ha corrido hasta la puerta del rancho, y cuando él entró ya Juancho había desaparecido.

y en gesto de desafío el desertor tambaleó. 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

0: 10 y 39 para ser preciso. Nos vamos a ir a la pausa. Ya vamos a venir enseguida. Estamos aquí en la radio. Estamos cambiando el rumbo de la música.
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Seguimos transitando la mañana de este día sábado. Bueno, ahí estaba. Estaba mandándome algunas informaciones, Estela, sobre la fiesta que sigue en pie, la fiesta de apadrinando, de manera que, bueno, 11 y 12, 11 y 12 de octubre, mañana y pasado 11 y 12 de octubre, la fiesta sigue en pie ante las reiteradas consultas. Queremos confirmarles que la 19ª fiesta de apadrinando se realiza con total normalidad. Tal como está prevista, los esperamos para vivir juntos una nueva edición de nuestra fiesta, dice allí la info. Ya vamos a subir el flyer también a nuestros estados y redes. Recordamos entonces de que bueno, la 19ª fiesta de apadrinando con entradas con sorteo de 150.000 pesos. Primer premio, una camioneta Amarok Zero. Segundo premio, 700, ¿cuánto es? Para, no alcanzo a mirar de acá, ahí acercamos. 3.750.000 pesos, artículos de camping. Y tercer premio también, 3.750.000 pesos, artículos de camping. Bueno, valor de la entrada general sin sorteo, 80.000 pesos, a partir de la hora 18 del domingo, válido para el folclore, bailanta y bueno, y demás, para el día lunes también, 50.000 pesos. Pero bueno, obviamente que la información no para aquí, porque ante las reiteradas consultas por si se suspendía, no se suspendía, bueno, este evento de mañana y el día lunes no se suspende. Ante las reiteradas consultas queremos confirmarles que la 19ª fiesta de apadrinando se va a realizar con total normalidad, dicen desde la parte organizativa del evento. Bueno, cualquier consulta aquí en Buchardo se la pueden hacer a Estela, bueno, que ahí los va a atender como corresponde.

Escucharon, ya compartieron. Vamos a compartir un buen temita musical y luego de ese temita musical vamos a estar entonces con otro tema para la señora amiga. ¿Y amiga o no es amiga? Me parece que sí, Suni. Sí, alguna vez Suni, para ver dentro, a ver. Sí, acá la tengo, claro, está apuntada como número uno, mira vos, Muy bien, muy bien. Bueno, está ahí a Suni. Le vamos a dedicar un tema a Suni, a Chacho, Paola, Diamara. Bueno, ahí, Ya va Suni, Enseguida va el temita ahora. Escuchamos a Cachamay y se lo dedicamos a Panaderías en Cayetano.

Bueno, muy bien, así se iba Cachamay, entonces uno de los temistas que iba para ahí los amigos de Panadería San Cayetano, que hoy tienen las ricas tortas negras.

Bien, bien, seguimos 11 y 23 de la mañana. Al término de este programa llega Viajero Frecuente Radio. 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

por Ranquel Estéreo. Bueno, hay un nuevo desafío institucional. Estábamos leyendo en estos días y el cuartel de bomberos voluntarios de Huinca, Renancó, apunta a la adquisición de una nueva unidad cero kilómetro. Desde la institución que se ha dado a conocer un nuevo y ambicioso proyecto que está enfocado en el crecimiento y fortalecimiento operativo del cuartel. La adquisición de una camioneta Toyota 4x4, 0 kilómetros, la cual estará destinada a cumplir funciones esenciales de logística institucional. Contar con una unidad completamente nueva representa un avance significativo para la operatividad diaria, dicen desde el cuartel de Huinca Renancó. Entre sus principales beneficios, permite optimizar la capacidad de respuesta, facilitar el traslado seguro de equipamiento y recursos necesarios y acompañar de manera mucho más eficiente cada una de las capacitaciones, servicios y actividades que la institución lleva adelante en beneficio de la comunidad. Desde el cuartel van a, sobre todo, destacar que este objetivo trasciende la mera compra de un vehículo, ya que se trata de una inversión estratégica en el futuro, en el compromiso constante de sus bomberos y en la vocación de servicio para seguir protegiendo y respondiendo a las necesidades de la comunidad. Nueva adquisición, entonces, por bomberos voluntarios de Huinca Renancó. Mientras tanto, estamos viendo todos aquellos que pasamos por el edificio de bomberos voluntarios de Buchardo, el avance paulatino de la obra, de esa obra tan significativa para bomberos y también, no solamente para la institución bomberil, sino que también para todos aquellos que seguimos de cerca todo el desarrollo de esta institución sin fines de lucro y que, bueno, nos representa a todos de alguna manera, ¿no? Qué importante todo esto, ¿no? Así que, bueno, estamos viendo el desarrollo paulatino de esa obra que en un lugar estratégico de nuestra localidad, cuando esté terminada, va a quedar espectacular, ¿no? Ya es lindo el cuartel, el lugar, el edificio, llamativo inclusive, y una institución como esta es realmente muy, pero muy para destacar, ¿no? Así que bueno. Vemos, ya que estamos hablando de bomberos de Huinca Renancó, también hacemos hincapié en esta obra tan pero tan anhelada por la familia bomberil de Buchardo y también por nosotros que de alguna manera apoyamos a la institución y al crecimiento, obviamente porque uno tiene que estar al día con el equipamiento, con la parte de edilicia, con todo lo que significa, obviamente, estos tiempos modernos. Estamos en una zona tripartita en donde, bueno, la ruta base 4 y 26 se unen. Estamos aquí en el noroeste de la provincia de Buenos Aires, Córdoba y La Pampa, y esto requiere de una atención permanente y el mejoramiento de equipamiento y de la parte de edilicia. Y así que, bueno, en buena hora, ¿no? En buena hora que realmente uno puede ir de alguna manera apoyando y, bueno, para ir sosteniendo todas estas obras importantes, ¿no? Bueno, esto en cuanto a bomberos de Buchardo, ¿eh?

Bueno, bien, te voy a ir comentando que Italo avanza en la conformación de la Guardia Local en el día de el día jueves, creo que fue. Se llevó a cabo la entrega de la indumentaria a los nuevos aspirantes que integrarán la futura Guardia Local de la localidad de Italo. El intendente municipal, Rafael Roth, hizo entrega de la indumentaria acompañando así esta nueva etapa de formación y preparación de quienes asumen el compromiso de contribuir a la seguridad y el bienestar de la localidad de Italo. El próximo 20 de octubre en la ciudad de Córdoba se va a realizar la entrega de diplomas de manos del secretario de Prevención y Convivencia Ciudadana del Gobierno de Córdoba, César Gualdoni. Bueno, y por estos días se está celebrando cumpleaños, ayer fue.

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1: Bueno, por estos días se está celebrando cumpleaños. Ayer fue que cumplió años Pinsen, y está de fiesta, ¿no? Está de fiesta de alguna manera, y esta fiesta que trasciende no solamente la localidad, sino que también todo el sur de la provincia de Córdoba, ¿no? 121 años está celebrando Pinsen. Pinsen está celebrando 121 años. Y están tirando de alguna manera la casa por la ventana, ¿no? Con una fiesta de gran connotación que trasciende la provincia de Córdoba, ¿no? Con el asado de ese multitudinario que hace cada uno de los asadores que van ahí, ¿no? Y bueno, y otras, y la presencia musical, y bueno, con mucha gente desfilando hoy prácticamente hacia Pinsen, ¿no? Hacia Pinsen. Bueno, esto por un lado, la celebración de este cumpleaños tan especial. También está celebrando cumpleaños por aquí, por La Redonda, muy, muy cerquita nuestro. General Villegas está celebrando un nuevo aniversario de su fundación. Así que, bueno, el saludo para todos los villeguenses, que estamos pegaditos, obviamente, al noroeste de la provincia de Buenos Aires. ¿Quién no tiene amigos en el noroeste, en Charlone, Bunge, en toda esta gran cuenca, ¿no? En este gran distrito de cuya cabeza es General Villegas, amigos en Villegas, uno tiene por todos lados, ¿no? Y en Villegas, obviamente, están de fiesta, celebrando un nuevo acontecimiento importante. Y nada mejor que obviamente ir haciendo referencia que ha estado el gobernador de la provincia, Kicillof, estuvo ayer en General Villegas, hoy creo que estaba en América, en la ciudad de América, queda en el partido de Rivadavia, queda, ¿no? Pero bueno, ayer estuvo en Villa Saboya, estuvo en General Villegas y bueno, y de alguna manera, bueno, todo este tipo de acontecimientos que en una fiesta tan esperada por todos los villeguenses, que llegue el gobernador, bueno, obviamente le da un tinte diferente. Bueno, cambiamos de tema, se va a jugar una nueva fecha de la Liga Regional General Roca. Estamos hablando de el fútbol de Winca, Renancó, Italo, de Jovita, de todos lados, ¿no? Nelson va a recibir al Club Sarmiento, Independiente Ranqueles a 25 de mayo de Italó. El Fútbol Club Villa Huidobro va a recibir al Cultural Villa Valeria. Estrella Recreativa recibe al Social Barrio Quirno. Cultural Mataldi recibirá a Juventud Unida. El Cultural del Campillo al Club Talleres. Y queda libre el Motocar de Jovita. Esto es una nueva fecha de la Liga Regional de Fútbol General Roca. Esta es la programación entonces para este fin de semana. Ahora, si me pregunta si se juega o no se juega, si va a llover, no va a llover, qué va a pasar, eso todavía no está definido. Desde la Liga hasta el momento se juega normalmente, no hay ningún tipo de información con respecto a ese tema. Se juega normalmente, la información que, bueno, nos llega también desde la Liga, Bueno, hoy por la Liga Regional de Fútbol de la Ulaye van a jugar Sporting con el club 21 horas, el club municipal La Cautiva. Esto va a ser hoy a partir de la hora 21. Y en lo que concierne a mañana domingo, el resto de los partidos, desde la hora 16 va San Martín con Central Córdoba. Social Melo va a recibir a Villa Plomo. Estudiantes Huracán a partir de la hora 16:30. A partir de la hora 17, Cultural Serrano Jorge Niuri. Y La Lonja Independencia también a partir de la hora 17. Bueno, nosotros no vamos a estar por el momento no vamos a estar con el fútbol. Tenemos a Juan Domingo en estado convaleciente, está recuperándose luego de una cirugía.

cirugía de vista. Así que le mandamos toda la mejor onda para Juan Domingo, que se recupere pronto. Así que no vamos a estar en esta ocasión, hasta tanto y en cuanto esté recuperado Juan Domingo y pueda relatar los partidos y estar mejor, ¿no? Así que bueno, eso, ¿no? Sebastián, por su parte, ha dejado de venir. Nos ha dado su motivo, Sebastián, que no tiene nada que ver con nosotros, absolutamente. Respetamos a Sebastián y su decisión. Así que no lo vamos a tener al menos por ahora. Y bueno, cuando se juegue en la Boulaye, lo vamos a tener, al no venir Sebastián, lo vamos a tener a Raúl Gavino Barzola con los relatos. Pero como mañana vamos a estar en Serrano, se nos dificulta traerlo a Gavino desde la Boulaye hacia Serrano para los relatos de Cultural Serrano Jorge Nubia. Así que por lo pronto no vamos a estar, entonces mañana sepan entender cuál es la razón, la causa por el cual no estamos saliendo al aire con el fútbol, porque bueno, no tenemos relator por ahora. Juan Domingo, como les dije, está recuperándose. Hasta que no esté recuperado totalmente y bueno, y él decida con los relatos, a él que tanto le gusta y a nosotros nos gusta y la gente nos pide. Esta semana decía, y Juan Domingo, bueno, personalmente les di los motivos a la gente amiga. Machito Martínez, que me escribía desde Villa Mercedes y me decía, mandale todos los saludos a Juan Domingo, que se recupere pronto y todo lo demás, porque queremos los relatos del partido y qué sé yo. Bueno, y sí, con Juan Domingo andamos hace 25 años, andamos, ¿no? Por ahí tuvimos un interín en que Juan Domingo no podía relatar porque estaba allí, tenía que estar muy pendiente de bomberos voluntarios, como jefe activo de bomberos, pero ahora que está en una situación más pasiva, más tranquila, por supuesto que cuando se recupere va a estar con nosotros, ¿no? Así que bueno, y ojalá en algún momento pueda regresar Sebastián, porque forma parte de la familia de Ranquel Estéreo y forma parte de lo nuestro, ¿no? Sebastián hace muchos años está con nosotros, muchos, pero muchos años, ¿no? Y vuelvo a decir y vuelvo a insistir que Sebastián es un chico con ciertas capacidades, que hay que respetar sus tiempos, sus cosas. Sebastián no es un chico o una persona común y corriente, pero tenemos que aprender mucho de Sebastián, mucho. Yo siempre lo respeto a Sebastián y lo aprecio aparte. Lo quiero muy mucho porque es un chico con ciertas capacidades. Con nosotros acá ha llorado, ha reído, ha disfrutado, y siempre le digo a Sebastián que tiene que estar en Italo porque tiene una pasión innata que muy poco lo tienen en su sangre, ¿no? Que es el de llevar esto de la comunicación y de hacerlo realmente como suyo, ¿no? Es algo que, bueno, se nace para esto y muchas veces cuesta formar a alguien que realmente, bueno, lleva años, ¿no? Él tiene la verdad, tiene ese don, ¿no? Tiene ese don de poder avanzar, y lo conocen en todos lados, es alguien muy conocido, pero vuelvo a insistir, es un chico con ciertas capacidades que se le debe respetar absolutamente todo, absolutamente todo. No es un chico común y corriente, tiene ciertas capacidades, entre comillas, y eso lo hace que sea un chico muy especial, una persona muy especial, alguien que yo aprecio muy mucho, que ha aprendido muy mucho con Sebastián, con sus cosas, y siempre lo voy a respetar como tal, ¿no? Así que bueno. Nos vamos a ir en búsqueda de la música, amigos, y después ya vamos a venir. 11:38 de la mañana. ¿Qué vamos a tener de comer hoy, ¿Qué tenemos de comer hoy, amigos? Cuéntenme. 3385-406263.

Muy bien, bonito tema, Yo te adoro ahí con Bronco, escuchando aquí en la mañana de sábados en familia. Y me pedían por acá, hace cuánto que no ubicamos un tema de Julio Iglesias. Me dice, soy María Ignacio, te estoy escuchando desde Coronel Charlones. Se escucha, pero como acá, como si estuviera acá, quiere decir, calculo, ¿no? Si le puedo pasar un tema de Julio Iglesias. Bueno, cómo no, con sumo gusto. Ahí está, ¿eh?

Muy bien, allí estaba sonando este bonito tema para María de Coronel Charlone, que nos pedía un tema de Julio Iglesias. Bueno, muchas gracias por los conceptos. Ahí me mandó un mensajito que lo estaba escuchando al tema. Escúchelo, escúchelo, le dije. Bueno, así que nada, estaba disfrutando realmente de esta bonita versión de Julio Iglesias, que lleva ya su tiempo, pero bueno, la gente sigue escuchando de alguna manera a través de la técnica de la grabación.

Bueno, bien, te voy a comentar que suben las multas de la caminera hasta 4 millones y medio de pesos. La unidad fija se incrementó el 2,6% y quedó establecida en 2,165. La información que proviene entonces de caminera de la provincia de Córdoba y que habla a ciencias ciertas de el valor, cómo se incrementa y cómo estaría dada según las circunstancias. Las máximas son aplicables en casos de alcoholemia positiva o daño a la infraestructura y oscilan entre 2.500.000 y 4.300.000 pesos. Recuerden que no hay tolerancia acá en la provincia de Córdoba, que hay penalización absoluta. Eso significa de que la tolerancia es cero, absolutamente. La penalización se incrementa de 2 millones y medio a 4 millones y medio. La tipología de las infracciones y sus multas son las siguientes. Infracciones leves van desde los 43.300 a los 216.500 pesos. Fumar mientras se conduce. La quita de 0 a 2 puntos. Ahora hay quita directamente y se suman a los antecedentes. Las infracciones graves van de 216.000 pesos a 433.000 pesos. Por ejemplo, circular con las luces apagadas. O la quita, por ejemplo, más la quita de puntos, de 2 a 5 puntos. Y las infracciones muy graves, hasta 866.000 pesos. Ejemplo, por ejemplo, cruzar semáforo en rojo, circular a contramano o exceso de velocidad, y aparte hay una quita de 5 a los 20 puntos. Recuerde que cada uno de los conductores tiene 20 puntos, de manera que si le quitan los 20 puntos, directamente ya no puede conducir. Infracciones máximas van de 2.598.000 pesos a 4.330.000 pesos. Por ejemplo, en el caso de alcoholemia positiva o destrucción de infraestructura vial o adulteración de documentos, incluye inhabilitación para conducir y la posible acción penal, ¿no? Bueno, en suma, las multas de la policía caminera aumentan el 2,6% tras la actualización de la unidad fija, con sanciones que pueden superar los 4.300.000 pesos, además de la inhabilitación por manejar.

0: Acá nos ha mandado un mensaje el amigo José Luis de los pagos de General Levalle, vamos a ver qué dice José Luis con este mensajito que nos envía desde allá de General Levalle. Así que bueno, vamos a ver qué nos dice. Vamos a escuchar.
1: Hola Ignacio, buen día, ¿cómo andás, hermanito?
0: Pero José Luis, belleza.
1: Acá de General Levalle te habla.
0: Sí.
1: Quisiera pedirte un temita,
0: sí.
1: Vos que tenés una buena carpeta discográfica.
0: Más o menos.
1: De Manolo Galván, si lo tenés.
0: Sí.
1: Dejas de llorar, muy lindo tema para escuchar la letra.
0: Bueno.
1: Así que, bueno, espero que vos andes bien, tu familia, la gente ahí, yo sé que han pasado por bastante agua, no sé si está lloviendo en este momento.
0: No,
1: acá
0: pero...
1: Acá el valle está nublado, como...
0: Cualquier momento se larga.
1: Llovinando también, anoche llovinaba. Así que, bueno, esperemos que se componga esto.
0: Esperemos.
1: Vamos a gozar, como decían los viejos de antes.
0: Cierto,
1: Te deseo que tenga un lindo día, Ignacio, para vos y toda tu audiencia. Un abrazo grande, hermano.
0: Muchas gracias, José Luis, muchas gracias. Y ahí va el temita.

0: Manolo Galván, Manolo Galván, y el recuerdo de Manolo para dejarnos esta linda, linda versión de, deja, si la habremos gastado, la habremos gastado hace ya 34 años que estamos en el aire en diferentes medios de comunicación, en el LB20, en Radio La Bulalle, en FM Sur, aquí en la radio, en Ranquel Estéreo, hasta que, bueno, hemos anclado acá, ¿no? Hemos arrancado alguna vez, ya estudiando en Córdoba, en la vieja, LB2, Radio Córdoba, ahí hacíamos unos trabajos de ordenanza, hasta que nos despertó el apetito ese de la radiofonía y del periodismo, ¿no? Bueno, deja de llorar, qué lindo tema, Bueno, muy bien, ahí estaba compartiendo entonces esta linda versión para José Luis. Vamos a una pausa, ya venimos enseguida. Venimos, por supuesto, con mucho más.
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1: Qui entramos en la recta final, en una jornada con un poquitito de sol. Hace una media hora, 40 minutos tenemos sol, ¿no? Por intervalos tenemos las nubes que por ahí se copan, dicen estamos presentes y oscurecen la mañana. Y bueno, y por ahí sale el solcito cuando se corren las nubes y están presentes. Y está lindo cuando sale el solcito, pero bueno, disfrutemos, amigos. Disfrutemos, nos vamos a la música, ya vamos a venir enseguida a la hora 12:30, estamos aquí en Sábados en Familia.

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1: Muy bien, bueno, estábamos ahí compartiendo la música de nada más y nada menos que los Magos de la Cumbia. 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Vámonos más con... Y seguimos con la música, en este tramo final, ya despidiéndonos, por supuesto, porque, bueno, se viene un nuevo programa de Viajero Frecuente Radio, como siempre, por supuesto, con nada más y nada menos que la conducción de nuestra compañera allí, Gaby Jatón.

Nos vamos, amigos queridos. Nos vamos, volveremos el próximo día, sábado, si Dios quiere, aquí por Ranquel Estéreo, como siempre, con Sábados en Familia. Les dejo un abrazo grande. Buen almuerzo para todos los que están almorzando a esta hora. Todavía a nosotros nos queda un rato largo. Y bueno, por supuesto, se viene Viajero Frecuente, ¿eh? Viajero Frecuente Radio con nuestra compañera. No dejen de escuchar, porque después de este programa, Viajero Frecuente Radio, se viene toda la música retro, ¿eh? Durante casi 3 horas van a tener música retro, o de ochentosa, de los 70, de los 90 también. Bueno, de todo un poco, ¿eh? Muy lindo programa. No dejen de escuchar entonces. Que tengan muy buen fin de semana, amigos queridos.

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Hola, hola, hola, ¿listos para viajar a través de las palabras? Entonces, bienvenidos a Viajero Frecuente. 2 horas para hablar de lugares, de caminos, de historias y sobre todo de viajeros. Conocer esas historias viajeras y descubrir estas perlitas que tenemos también en Argentina. Mi nombre es Gaby Jatón y como siempre en la edición está Genaro Cabezas. Y en este programa que se escucha en todo el país y también lo pueden escuchar en Spotify y en YouTube y en nuestra web que es www.viajerofrecuente.com.ar. Qué alegría y qué lindo cuando recibo mensajes de tantos lugares que nos escuchan. Hoy es un programa que de alguna u otra manera habla mucho de eso que pasa cuando dejamos de decir algún día y empezamos a decir cuándo. Como siempre decimos en el programa, si no es ahora, ¿cuándo? Bueno, va a ir un poco por ese lado el programa, porque en mi diario de ruta les voy a contar algo muy personal, quizás un sueño que tengo desde los 15 años, y ya ha pasado mucho tiempo desde los 15 míos. Después, en Noticias Viajeras, nos vamos para Puerto Iguazú, donde hay una nueva propuesta que va a dar una nueva oportunidad o una forma diferente de llegar a las cataratas. Y cerramos el bloque con El País Festeja, porque octubre, ya saben, además del fin de largo, igual siempre hay muchísimo para celebrar, muchos encuentros y una muy buena excusa, como siempre digo, para salir a recorrer Argentina. En el segundo bloque nos vamos para la provincia de San Luis. Llegamos al Parque Nacional Sierra de las Quijadas. Tremendo lugar. Uno de esos lugares que los descubrí y decís, no, pero esto no es San Luis. O mirás una foto y decís, no, pero esto no es en San Luis. Sí, es en San Luis y es espectacular. En la segunda mitad del programa, Viajeros que Inspiran, conocemos a los López, una familia de Mar del Plata que después de 9 años de andar recorriendo el mundo vuelve a la Argentina para recorrerla con sus hijos, porque en estos 9 años nacieron sus 3 hijos que no conocen la Argentina. Se sienten argentinos, pero no conocen la Argentina. Así que bueno, este es el propósito de este año, ¿no? Pero además tienen una anécdota con Messi que está buenísima, así que quédense para escucharla. Todo esto, muchísimo más en este Viajero Frecuente número 537, que ya comienza.

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0: Empezamos como siempre con mi diario de ruta y esta semana lo titulé No importa de qué manera, lo importante es viajar. Y es muy común escuchar una frase que dice no importa cómo quede, lo importante es hacerlo. Sobre todo cuando mirás esos tutoriales para hacer algo, para arreglar, para armar un video. Bueno, yo siempre termino pensando, pongamos el carro en movimiento, que los melones se acomodan solos. Y creo que esa frase aplica perfecto a la hora de viajar. Porque si esperamos ese viaje perfecto, ese que coincidan el clima, nuestras vacaciones, las vacaciones de los demás, una buena tarifa y que todos puedan y que nadie tenga ningún compromiso, es probable que ese viaje no llegue nunca. Y lo digo con conocimiento de causa. Durante años y años intentamos organizar un viaje familiar y no nos poníamos de acuerdo ni con el destino ni con la fecha. Mis hijos son grandes, cada uno tiene sus obligaciones y bueno, siempre aparecía algo que hacía difícil encontrar ese momento en que todos nos quedara bien la fecha y el destino. Hasta que una vez mi marido dijo, bueno, esta es la fecha y este es el destino. El que se pueda acomodar se acomoda y si no voy solo. Así fueron las palabras, no me las olvido más. Y así como milagrosamente, todos nos encolumnamos. Todos nos pudimos acomodar, hicimos malabares y finalmente pudimos hacer ese tan ansiado viaje que la verdad fue maravilloso. Y eso pasa, creo que nos quedamos demasiado tiempo esperando que aparezcan esas condiciones ideales y a veces no llega el momento perfecto. Y hay algo que también lo veo en el otro y me pasa cuando, ahora que viajamos en motorhome, la gente nos dice, ese es mi sueño, qué lindo. Y por ahí les digo, ¿no? Y bueno, entonces, ¿Qué pasa? Yo tampoco empecé viajando en un motorhome, muy lejos de eso. Nosotros empezamos con la carpa, después vinieron las cabañas o los hostels, según el presupuesto y el tipo de viaje que queríamos hacer. Después llegó, bueno, la amada y querida mini rodante, que ese fue otro paso enorme también. Hay otros que empiezan a concretar sus sueños haciendo dedo, otros en bicicleta, en moto, caminando. Hay quienes hacen escapadas de un fin de semana o quienes se van durante meses. Hay quienes aprovechan un viaje para visitar a la familia, para aprender un oficio, para hacer una actividad que siempre quisieron probar. No importa tanto la manera. Lo importante es esto, ¿no? De ponerse en movimiento. Porque muchas veces no viajamos porque pensamos que todavía no están dadas las condiciones. Y quizás nunca estén dadas exactamente como las imaginamos. En las charlas con viajeros que tenemos cada semana en el programa, aparece esto, ¿no? Permanentemente. Personas que encontraron una solución donde parecía que no la había, que cambiaron el plan, que consiguieron un compañero de ruta, que encontraron una manera diferente de llegar, de alojarse, de sostener ese viaje. Y ahí es cuando entendemos que quizás no se trataba de esperar el momento perfecto, sino de empezar a buscarle la vuelta. Por eso, desde aquí, siempre tratamos de mostrarte las diferentes maneras de viajar. Porque si sos oyente frecuente, ya sabes que hay tantas formas de viajar como viajeros en el mundo. Y quizás alguna de esas historias no sea exactamente para vos. Quizás no quieras dejar todo, viajar durante meses o salir sin saber exactamente dónde vas a dormir. Pero puede pasar que una de esas historias te despierte algo. Ese destino que tenés dando vueltas en la cabeza, esa experiencia que hace tiempo querés vivir, ese lugar que cada vez que aparece una foto pensás, algún día voy a ir. Bueno, quizás ese algún día necesite una fecha. Y yo te propongo algo. Abrí el mapa. Busca ese lugar donde querés ir. O esa actividad, o ese evento, o ese pueblo que hace tiempo tenés pendiente. Y empezá a buscarle la vuelta. ¿Cómo puedo llegar? ¿Dónde puedo alojarme? ¿Cuánto necesito? ¿Puedo hacerlo de otra manera? ¿Con quién podría compartirlo? ¿Hay alguien que ya haya ido y pueda contarme cómo lo hizo? Empezá a transformar algunos de esos no puedo que aparecen automáticamente en tu cabeza por un A ver cómo puedo. Busca cómplices, preguntá, averiguá, escribile a ese viajero que ya lo hizo y poné el carro en movimiento. Después vemos cómo se acomodan los melones. Y te cuento algo más. Yo también tengo mi algún día. Desde los 15 años soñó con ir a ver una carrera de Fórmula 1. Ese sueño sigue ahí. Hace algunos días salió el calendario del próximo año y finalmente estamos en esto, ¿no? En hacer lo que escuchamos a todos los viajeros. Estamos poniendo fecha. Quizás de eso se trata. Dejar de decir algún día para empezar a decir cuándo. Porque muchas veces, cuando finalmente nos animamos a dar ese primer paso, descubrimos que el viaje estaba bastante más cerca de lo que pensábamos. Así que ahora quiero preguntarte a vos, ¿cuál es ese viaje que hace tiempo tenés pendiente? Te leemos y te escuchamos en el 3400-527046.
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0: Seguimos viajando y vamos a la sección de noticias, noticias viajeras. Y hay destinos que uno cree que ya los conoce de memoria porque ya ha viajado muchas veces o porque quizás la vez que fuiste hiciste todo y es un clásico. Pero puede pasar que siempre hay nuevas propuestas. Y esto está pasando en Puerto Iguazú, porque hay una nueva forma, o se viene en realidad, una nueva forma de llegar a las cataratas, y es por el río. ¿No les parece fascinante? Resulta que la empresa Iguazú Jungle presentó un proyecto para conectar Puerto Iguazú con el Parque Nacional Iguazú a través de un catamarán que se llama Vencejo. Todavía no está operativo, aclaramos. Todavía no empezó porque están tramitando las autorizaciones y todo eso. Pero me pareció una propuesta súper interesante porque la idea no es simplemente subirte a un barco para ir de un punto a otro. El Vencejo está pensado para una experiencia en sí misma. Imagínense. Tiene capacidad para 250 pasajeros, 3 cubiertas, un salón comedor, bar, por supuesto sanitarios, balcones y una terraza donde se puede ir mirando todo el paisaje, ¿no? El río, la selva, que más que un traslado se transforma en todo un paseo. Y me parece genial, porque cuando justamente pensamos en cataratas, pensamos en pasarelas, desde arriba, desde los miradores, el ruido del agua cayendo. Y ahora aparece esta otra posibilidad, ¿no? Navegar el río, otra vista desde de la selva. El proyecto contempla que el barco pueda permitir el ingreso o la salida del parque por vía fluvial, conectando el puerto de la ciudad con un punto de desembarque dentro del área protegida. Pero además, el Vencejo no fue pensado solamente para hacer este recorrido, también la embarcación está proyectada para realizar paseos turísticos por los ríos Iguazú y Paraná y para recibir eventos, incluso en horarios nocturnos. Impresionante este proyecto, ¿no? Vencejo de Cascada es el nombre de un pequeño pájaro que tiene una relación muy particular con las cataratas, porque hace sus nidos detrás de las cortinas de agua y se los puede ver volando alrededor de los altos. Es una especie emblemática del Parque Nacional Iguazú y por eso ese nombre. Así que bueno, les dejo esta noticia. Si están pensando en ir a cataratas, bueno, vayan, igual les vamos a informar cuando esté operativo, pero bueno, vayan teniendo en cuenta que quizás no tengas que ir y volver por el mismo camino, sino que lo puedas hacer por el río, a bordo del Vencejo. Esta información y mucho más, como siempre, en www.viajerofrecuente.com.ar.
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última parte de este bloque y llegamos a El País Festeja. Y si hay algo que nos gusta en Viajero Frecuente es encontrar justamente esas excusas que nos hacen decir, bueno, habrá que viajar. Porque octubre estuvo mucho con fiestas, muy cargado, muchas celebraciones, fin de largo en el medio, pero siempre hay más. Empezamos con Formosa porque el 17 de octubre llega la nueva edición del Festival del Lapacho. Música folclórica,

0: cultura, artistas reconocidos y muchísima gente que llega desde otras provincias también. De Formosa nos vamos bien al sur, porque también el 17 de octubre tenemos una propuesta muy diferente en Hualjaina, en Chubut, ahí donde está la piedra parada. Me encanta ese lugar. Se llama Encuentro Gastronómico Ancestral y aquí, por supuesto, la protagonista es la gastronomía. Hay curanto, cordero al horno, de barro, charqui, ñaco, bueno, y muchísimos platos más muy tradicionales, también de las comunidades originarias. Además, va a haber artesanos, productores de colectividades, bueno, muchos números artísticos también. Ahora hacemos una parada en provincia de Santa Fe, porque el 17 y 18 de octubre en San Eduardo se celebra la fiesta provincial de las conservas. Sí, sí, las conservas tienen su propia fiesta. Y ya que estamos hablando de tradiciones, volvemos para Chubut, porque el 22 al 25 de octubre vamos a encontrar varias propuestas relacionadas con la cultura galesa. En Gaiman, el 22 de octubre, se realiza el Gorset, en el tradicional círculo bárdico. Está vinculado a Leicestershire y tiene sus raíces en las antiguas tradiciones de los celtas. En Chubut también, esta tradición comenzó a formar parte allá por el 1881. En Trelew también llega el Eisteddfod de Chubut. Es un festival literario y musical de carácter competitivo. Una verdadera celebración de la cultura galesa que forma parte de la identidad de toda la región de la Patagonia. Seguimos en Chubut porque del 23 al 30 de octubre, Puerto Madryn se llena de cine con una nueva edición de MAFICI, el Festival Internacional de Cine. Me encanta. ¿Cómo me gusta esto? Ahora nos vamos para Tucumán, porque del 23 al 25 de octubre llega Harley Tucumán Meeting, que se realiza desde el 2015, que son encuentros que los esperan los fanáticos de las motos, de las Harley Davidson, obviamente, de toda la provincia y de toda la región. Terminamos este recorrido con la provincia de Buenos Aires. En Tandil, del 24 al 25 de octubre, se celebra la fiesta de las colectividades y también presentada como fiesta cultural del mundo, con platos típicos, artesanías, danzas tradicionales y stands culturales de las distintas colectividades. Así que anduvimos por Formosa, por Chubut, Santa Fe, Tucumán y Buenos Aires con folclore, cocina ancestral, conservas, cultura galesa, cine, motos y colectividades. ¡Wow! Todo esto, toda la info, la agenda completa en www.viajerofrecuente.com.ar. Busquen la fecha, pongan ahí, marquen el itinerario y a viajar se ha dicho.
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seguimos en Viajero Frecuente. Y segundo bloque, si estás sumándote en este momento, bienvenido. Estamos en Viajero Frecuente Radio en todas las redes sociales. También en www.viajerofrecuente.com.ar, donde están las notas, los programas, información.

también para seguir viajando. Y la agenda que estuvimos hablando recién, bueno, está la agenda de todo el mes de octubre y un poquitito de noviembre. Y bueno, si hay algo que nos pone muy contentos, en las últimas semanas estamos viendo crecer las visitas en la web, las reproducciones en YouTube y también en Spotify. Así que muchísimas gracias por todo esto, por estar del otro lado, por escucharnos, por mirar los videos, por entrar a leer las notas y compartirlas, y haciendo que todo esto que es Viajero Frecuente siga creciendo, ¿eh? Se agradece un montón, un montón. Tenemos mensaje de oyente que escribieron en el 3-400-52-70-46. Gaby, te escribo desde hace unos días, volvimos de un viaje y todavía estamos con la cabeza allá. Sí, viste que pasa eso. Sí, sí, sí. No sé si a ustedes les pasa lo mismo, siempre, totalmente. Pero a mí, dice, me dura unos días esa sensación de seguir viajando, aunque ya esté en casa. Abrazo grande. Sí, sin dudas. No me puso el nombre, no me aparece el nombre. Y no sé de dónde me estás escribiendo, porque no identifico ese prefijo. Así que bueno, muchas gracias por tu mensaje. Acuérdense de identificarse, así los podemos nombrar bien acá en el programa. Bueno, ahora sí, esos lugares que me encantan en este bloque que se llama Lugares que valen el viaje, porque son de esas imágenes, como les decía al principio, son de esas imágenes que cuando vos mirás la foto decís, no, no, esto no es San Luis, no puede ser, los colores no son de San Luis, pero lo es. Y empezamos este ciclo que hace un tiempo largo teníamos de ir recorriendo los diferentes parques nacionales, y este es el Parque Nacional de las Quijadas. Un paisaje impresionante con unas formaciones realmente, como les decía, parecen sacadas de otro lugar. Uno se imagina que por ahí puedes llegar a estar en La Rioja o en algún lugar de esos. Y muy buenas propuestas para recorrerlo y para conocerlo, que eso es lo interesante. Además, tiene entrada gratuita. Bueno, la verdad que es un súper lugar. Escuchen esta nota porque estoy segura que cuando termine la nota, ustedes van a decir, ah, ¿sabes qué? Ahí va, a la libretita, al mapita, no sé cómo van agendando ustedes esos lugares que no se tienen que perder. Bueno, seguramente este lugar va a estar en esa lista.

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0: bloque de lugares que valen el viaje, y este lugar les puedo asegurar que les va a encantar porque es de esos lugares que... De esos lugares wow que te quitan así como el aliento, que vos decís, pucha, la pucha que vale la pena estar vivo. Bueno, un poco de eso se trata este lugar. Porque nos vamos para la provincia de San Luis y nos vamos en particular al Parque Nacional Las Quijadas. Y tengo del otro lado de la pantalla y de la línea a Azul Ojeda, que ella es parte del equipo de uso público y conservación. Y la tengo allí. Hola Azul, gracias por tu tiempo y bienvenida a Viajero Frecuente. Por fin lo hemos logrado.
2: ¿Qué tal Gaby? ¿Qué tal a toda la audiencia? La verdad que sí, teníamos desde el parque mucho interés en poder concretar la nota y te agradezco porque también estuvo siempre la predisposición de ir programando y reprogramando de acuerdo a los compromisos que nos iban surgiendo o a los contratiempos, y poder llegar a tu audiencia también es una gran oportunidad para el Parque Nacional Sierra de las Quijadas y para San Luis como destino turístico que no es de repente el que más sobresale respecto de otras provincias con parques nacionales. Entonces, para nosotros como Parque Nacional es muy importante que se sepa que San Luis tiene su parque nacional.
0: Sí, no, y tremendo lugar. A ver, Azul, la verdad que está como, lo tienen muy escondidito, quizás por esto, ¿no? Que por ahí, cuando empezamos las tratativas allá en el invierno era, quiero hacerla ahora porque en el verano se complica mucho, porque hace mucho calor, quizás por eso a lo mejor... no es un destino de verano, entonces no tiene esa popularidad que tienen otros parques, ¿no? Pero vaya qué lugar. Pero antes que nada, vamos a ubicarnos en el mapa, ¿querés? Para sí. Que, bueno, la gente a lo mejor no lo conoce y dice, pero a ver, ¿dónde está? Entonces, ¿querés que nos ubiquemos?
2: Nos ubicamos. El Parque Nacional Sierra de las Quijadas está ubicado en el noroeste de la provincia de San Luis. Si llegan desde San Luis Capital o llegan primero a los destinos más cercanos a la capital, estamos a 120 kilómetros del parque. Si en cambio el destino al que han elegido llegar es Merlo o la Sierra de los, alguno de los destinos de la Sierra de los Comechingones, el parque está aproximadamente a 240 kilómetros de distancia. Así que les comento así como para que tengan una referencia.
0: Sí, pero
2: está ubicado sobre la ruta 147.
0: Hermosa ruta también.
2: La ruta que hace San Luis San Juan, ¿sí? Y en caso de que lleguen por Merlo, lo hacen a través de la ruta 20.
0: Claro. Digo, hermosa ruta esa también, ¿eh? Digamos, es bien desértica, pero con ese... con ese no sé qué que tiene el desierto, ¿no? También y todo eso. Aparte, tenés las termas en el camino. Digamos, hay mucho para hacer para llegar al parque y poder disfrutarlo.
2: Exactamente. Tanto por la 147, que están las termas de San Jerónimo, como por la ruta 20, donde tenemos a Luján, el dique Luján, que ha tenido mucha difusión. Ajá. Y ha sido un destino muy difundido en el último verano. Están las Higueritas, que es una reserva provincial también, con gran relevancia por la conservación. Así que hay destinos cercanos. De hecho, nosotros tratamos de impulsar que quienes nos visitan a nosotros o quienes visitan a esos otros destinos provinciales tengan como el panorama general para aprovechar todo el corredor turístico del oeste y del noroeste de la provincia.
0: Te voy a contar una anécdota. Vos sabés que hace mucho tiempo, cuando mis niños eran muy niños, imagínate, mi hija tiene 30 años, imagínate la cantidad de tiempo que hace, la pediatra de ellos me dijo, Gaby, dice, tenés que ir, no tenía el programa ni nada todavía, pero me dice, tenés que ir a la Sierra de las Quijadas. Dice, porque el marido estaba trabajando en San Luis, entonces iba muy seguido. Dice, vos no sabés lo que es ese lugar. Dice, porque el paisaje no está para arriba, sino que está para abajo, me decía ella. Y eso es maravilloso. Y yo dije, bueno, dijimos, vamos a ir. Y bueno, de hecho fuimos después. Y eso es lo que más me sorprendió, que tiene así, ¿no? Que no es que lo ves para arriba, sino que es como, no sé cómo es un cañón, o no sé cómo se llama, digamos, científicamente, pero es como muy zarpado el lugar.
2: Sí, la verdad que sí. Y para quienes conocen San Luis, pero no conocen el parque, se encuentran con un paisaje totalmente diferente a la Sierra Central o a la Sierra de los Comechingones. La vegetación desde

0: Ya es diferente, nosotros tenemos Chaco árido, entonces la tierra, esa arcilla, esa tierra colorada, ¿no? Y también en la vegetación, tenemos una vegetación que es una vez baja en general, tiene que ver con la aridez también, entonces los colores, son verdes muy particulares. Y esto que vos decís, Gaby, es la cuenca sedimentaria sobre la cual nosotros vemos esos manchones verdes o esa vegetación, que es el potrero de la Aguada.
1: Claro.
0: Entonces, nosotros vemos las sierras cuando nos paramos en los miradores, vemos los farallones, que son esos paredones rojizos,
1: Y vos, si
0: de
1: estoy en La
0: capas y
1: Rioja.
0: capas, de miles y miles de capas sedimentarias, sí, es un ambiente muy similar. Desde
1: Claro.
0: ya compartimos los paleoambientes, también se comparten. Y sobre ese fondo de los farallones encontramos la gran cuenca, que hace como un piletón así, lleno de vegetación verde árida, que es realmente impactante. Y porque también los farallones demuestran ya con los colores las miles y miles de capas de millones de años en que se ha ido acumulando sedimento y que van tomando diferentes colores.
1: Sí, eso es tan maravilloso, ¿no? Tan lindo para ver. Bueno, llegamos al parque y hay varias actividades para hacer. Esto que hablábamos al principio, no la imposibilidad, porque no es imposible hacerlo en pleno verano cuando hace mucho calor, pero sí la recomendación es hacerlo bien temprano por la mañana, porque en el horario del mediodía se pone un poco caluroso.
0: Bastante. Sí, tenemos nosotros cinco senderos habilitados. Lo primero que les vamos a contar es que actualmente no tenemos cobro de acceso.
1: Sí, es
0: O
1: verdad.
0: sea que cualquier visitante que llegue a nuestro área de informes, a nuestra portada de informes, se va a encontrar con que no debe abonar un ingreso para conocer el parque. El parque está abierto desde las 8 de la mañana a las 5 de la tarde, bien, para el ingreso. Y luego, una vez que ingresan, lo pueden visitar hasta las 7 de la tarde. Esta es como la información general para poder programar la visita. Ahora, tenemos cinco senderos habilitados, algunos de menor dificultad y otros de mayor dificultad, que tienen que ver básicamente con la extensión del sendero, la cantidad de kilómetros y el lugar hacia donde nos dirigimos.
1: Ajá.
0: Es decir, la demanda física que requiere, ya sea o subir hasta algún mirador o bajar hasta algún sector del potrero de la Aguada, y son más kilómetros y requiere mayor estado físico o mejor estado
1: Claro.
0: físico. Entonces, tenemos el sector de los senderos superiores, tenemos el sendero Flora, que es el sendero de menor dificultad y de menor extensión, llega aproximadamente a los 1.750 metros de extensión, y es un sendero interpretativo de la flora de nuestro parque y de las ecorregiones que caracterizan a nuestro parque. Ese sendero tiene miradores, es muy hermoso y tiene una señalética que permite conocer tanto el nombre científico como el nombre popular de las especies.
1: Claro,
0: Después tenemos el
1: digamos,
0: sendero Miradores. Sí, perdón.
1: una consulta. Esos senderos son todos autoguiados, como vos decías, tiene toda la cartelería y son de muy baja dificultad, así que uno apenas llega no tiene que esperar a ningún guía ni nada de eso y se puede quedar todo el
0: Exacto.
1: tiempo que quiera también.
0: Exacto. Cuando ingresan al parque, al sector de informes, nosotros ahí le hacemos la presentación de los senderos que ese día y para esa hora están habilitados. Entonces, el sendero Flora y el que les cuento ahora, que es el sendero Miradores, son senderos de baja dificultad y son senderos autoguiados. Salvo los grupos organizados, cualquier persona, cualquier visitante puede acceder de manera autoguiada. Están bien demarcados los senderos y están con la señalética necesaria para no perderse, digamos. El sendero Miradores es un poquito más largo que el de Flora, son alrededor de 2.300 metros, y es un sendero que da como una vueltita, ¿sí? Superior, para que podamos desde diferentes balcones, balcón sur, balcón norte,

0: observar todo el paisaje y el esplendor de Quijadas. Para nosotros es nuestro sendero principal justamente por ese recorrido que
1: Es
0: permite.
1: hermoso, es
0: Es
1: hermoso.
0: hermoso y realmente nosotros lo recomendamos tanto para las familias como para los grupos turísticos que llegan y que llegan por primera vez, o los grupos educativos que llegan por primera vez, para que se pueda observar todo, porque es muy impresionante ver desde allí arriba, tanto el potrero como los farallones. Ahí es donde se puede observar el vuelo de cóndores de una manera muy, muy esplendorosa, sin necesidad de recorrer tanto. Y nosotros tenemos una población de cóndores muy vasta, para la provincia de San Luis. Así que esos dos senderos, tanto flora como miradores, los podemos hacer, ya sea que ingresemos bien tempranito a la mañana o ya sea que ingresemos cerca del horario de cierre del ingreso, que es, por ejemplo, a las 5 de la tarde. Si ingresamos 4:30, lo podemos hacer. Y lo podemos hacer en cualquier época del año porque son senderos cortos que tienen también sus momentos de descanso. Entonces, en general, nosotros recomendamos que si la temporada en la que nos van a visitar es más sobre el verano, es más entre octubre y febrero, bueno, esos senderos igual los hagan de día para no sufrir el calor, pero si ingresan entre octubre y febrero y quieren hacer flora, lo van a poder hacer.
1: Vos sabés que yo cuando fui, creo que fue en el invierno que fui, sí, porque me acuerdo de una foto que estaba con campera, pero el día estaba súper agradable, pero debe haber sido sobre el horario de cierre, porque me acuerdo que el sol estaba cayendo, entonces unos colores, me acuerdo de una foto que tengo, espero encontrarla, porque viste qué pasa con las fotos, que uno a veces se acuerda de la foto y no sabe dónde la guardó. Pero así el sol cayendo sobre los cerros rojizos, un
0: Sí, es
1: horario
0: hermoso.
1: espectacular.
0: Es hermoso. Nosotros solemos decirles que si no tienen apuro en irse, que se queden a disfrutar del atardecer, porque el atardecer en Miradores es único, es muy hermoso. Después tenemos otros senderos autoguiados, que es en realidad otro, que es el sendero Guanacos. Ese sí es un sendero de trekking agreste, es de dificultad alta, pero también es superior. Es decir, no bajamos hacia el potrero de la Aguada, buscamos alrededor de 5 kilómetros, transitamos en total, ida y vuelta, o sea que más o menos tenemos hasta el mirador unos 2 kilómetros y medio, un poquito más, y es un sendero que está muy conservado tanto en su vegetación como en su recorrido, y nos encontramos con fauna, no, justamente por el tipo de conservación de la vegetación.
1: Ay, me muero.
0: Entonces, es para hacerlo tranquilo, es para disfrutarlo. Los aficionados del trekking lo disfrutan mucho y lo hacen más de una vez. Y se llega a un mirador que está a 100 metros sobre el nivel del mar y que es para nosotros el mirador principal para observar cóndores. Nosotros es el punto donde hacemos censo de cóndores. Entonces, aquellos avistadores de aves o aquellos avistadores de cóndores eligen ese sendero porque es autoguiado, porque no es necesario el acompañamiento de un guía. Si hacemos un registro formal con nombre, apellido, el vehículo o el transporte en el que ha llegado, cómo está conformado el grupo, con cuántas personas, para tener un seguimiento, porque obviamente al ser un trekking
1: Claro.
0: agreste nosotros tenemos que tener un
1: Sí,
0: cierto
1: sí, sí.
0: control,
1: A ver si llegan
0: pero
1: y
0: es
1: se vuelven.
0: hermoso. Pero es hermoso y realmente es un sendero que para nosotros tiene un valor muy importante en cuanto a la conservación.
1: Claro. Azul, la verdad que me encantó. Viven y están en un lugar privilegiado de la Argentina. Es increíble lo que es ese lugar, realmente como lo describías, y realmente, bueno, también lo van a estar viendo en imágenes después en el video. Es un paisaje diferente, no parece San Luis. Digamos, no es el que tenemos, digamos, cuando decimos San Luis, más o menos pensamos en ese paisaje. Bueno, esto es totalmente
0: Sí.
1: diferente. Entonces, como que te saca de lo que venís viendo en la ruta. y te sorprende para bien, ¿no? Y es

0: maravilloso. Así que gracias por traernos este pedacito de la Argentina al programa. Y bueno, ya andaremos por ahí. Primero voy a entrenar porque quiero hacer el circuito de los farallones. Te aviso.
1: Está bien. Gracias a vos, Gaby. Gracias por esta oportunidad. Gracias por tomar contacto. Bueno, te esperamos. Te esperamos cuando quieras para visitarnos con la familia. Y que toda la audiencia, toda tu audiencia, que te agradecemos por habernos acercado a ella, nos visite, se anime a consultarnos, ahí ya les vamos a pasar los contactos, le vamos a pasar desde el correo electrónico para que nos visiten de manera particular con grupos turísticos, pero que se acerquen a Quijadas, que para nosotros va a ser un placer recibirlos. Estamos abiertos todo el año. Y nuestras actividades van variando por las temperaturas, pero siempre vamos a estar gustosos de recibirlos y de mostrarles, como les decía, todo el esplendor de la conservación de una región que para San Luis, como vos decís, no es lo conocido, claro, no es lo común.
0: No es lo típico.
1: Así que los esperamos.
0: Bueno, en el video, en las redes sociales están en pantalla. Es Instagram es pn.sierradelasquijadas, y ahí van teniendo, tienen un muy lindo Instagram, así que hay mucha información ahí, tienen todos los contactos, los enlaces, hay un WhatsApp que siempre están contestando y siempre están dando información, así que eso funciona muy bien, y la página web también, porque bueno, estuve mirando todo y todo es muy lindo, así que cualquier otra, digamos, nosotros les plantamos ahí el destino, después toda la información particular para que puedan visitar y para que puedan aprovechar bien el destino, obviamente en redes sociales o escribiéndoles a ustedes los pormenores de cada uno, ¿no? Como son el grupo y todo eso. Así que, Azul, agradecerte muchísimo y te mando un abrazo enorme.
1: Muchísimas gracias, Gaby. Un beso gigante y un abrazo a toda la Argentina y a todo el mundo, porque sé que te miran todo el mundo.
0: Bueno, gracias. Chau, chau.
1: Adiós.
0: Wow, qué increíble, ¿no? Este lugar realmente, si no lo tenían en la lista, pónganlo ahí en esa listita que yo siempre digo de los imperdibles, de los que hay que ir sí o sí, porque realmente es muy, pero muy recomendable. Estábamos hablando con Azul Ojeda, ella es parte del equipo de uso público y conservación del Parque Nacional de las Quijadas, allí en la provincia de San Luis, aquí en la República Argentina. 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
6: Tercer bloque de este viajero frecuente y muchísimas gracias por estar ahí. Les recuerdo que si quieren escuchar la nota completa con toda la información para organizar visitas o también las historias viajeras, están en nuestro canal de YouTube y también en Spotify como nota separada, Viajero Frecuente Radio. Allí van a ir encontrando las diferentes notas. ¿Por qué? Porque a veces por cuestiones de tiempo se tienen que recortar un poquito para el programa, pero bueno, mantenemos toda la nota completa en las plataformas, ¿eh? Como Viajero Frecuente Radio, les decía, nos encuentran en las redes sociales y en las plataformas. Vuelvo un chiquitito a las redes sociales, Viajero Frecuente Radio. Y estén muy atentos porque durante la semana se van a venir grandes novedades, muy buenas, algo que les va a encantar. Les digo solamente eso. Viajero Frecuente Radio en Instagram, ya empiecen a seguirnos porque va a venir algo muy bueno y no se van a querer quedar afuera. Algo muy bueno. No digo nada más. 3-400-52-70-46. Ese es el WhatsApp para que se puedan contactar. Y www.viajerofrecuente.com.

www.gabyfernandez.com.ar. Esa es la página web. Hay un mensaje, dice: Gaby, te quería contar que hace poquito hice mi primer viaje sola. ¡Wow! ¡Qué cantidad de mujeres viajando sola! Es algo hermoso. Era algo que venía postergando, hacía muchísimo y finalmente me animé. Fueron pocos días y volví feliz. Ahora estoy pensando cuál será el próximo. Claro, claro que sí, me parece muy bien. ¿Quién es? Patricia. Patricia, que nos escribe desde Colonia Carolla. ¡Wow! ¡Qué lindo! Bueno, qué lindo, provincia de Córdoba, ricos salamines. Bueno, abrazo grande a Patricia. Bueno, llegamos, como siempre lo digo, ¿no? Una de las partes que más me gustan del programa, que es viajeros que inspiran, y ellos son los López. Los López por el mundo, así los encuentran en las redes sociales. Ellos son de Mar del Plata, se conocieron en España y después durante 9 años recorrieron gran parte del mundo. Allí formaron familia, tuvieron 3 hijos. Y justo los encontré en un impasse porque embarcaron la camioneta para venir a Argentina. Ellos están esperando el vuelo para venir, van a llegar acá a Rosario. Y el propósito es viajar por Argentina con sus hijos, porque sus hijos no conocen Argentina, aunque son reargentinos, porque como ustedes saben, un argentino nace donde quiere. Así que bueno, un montón de una nota muy pero muy linda. Y no se pierdan, porque ahora que estamos muy Messi con todo esto, que con su despedida y todo eso, algo muy muy lindo y bueno, una linda anécdota que tienen con Messi. Por eso los dejo para que disfruten de los López.

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0: Bloque viajero, de esos que me gustan, porque voy conociendo nuevas historias y estos viajeros son argentinos, pero hace muchísimo tiempo que no están en Argentina porque están recorriendo el mundo. Y muy al revés de lo que tradicionalmente se hace, que primero se hace América, se llega hasta Alaska y después cruzan para el otro lado, ellos hicieron al revés. Se fueron para el otro lado, recorrieron Asia, recorrieron Europa, algo de África, y ahora están en este impasse que digo, no puedo verlos encontrar un momento mejor, porque están esperando, ya embarcaron su camioneta para este continente. Y ellos están esperando para tomarse el vuelo y venir para la Argentina. Para empezar a recorrer Argentina y después llegar a Alaska. Entonces, me encantó la idea de conocerlos. Tengo del otro lado de la pantalla a los López. A Pau y a Hernán. Ellos son los López por el mundo. Y allí están. Hola chicos, gracias por su tiempo y bienvenidos a Viajero Frecuente.
2: Hola, ¿qué tal? Gracias, un placer.
0: Bueno, a ver, esto de hacer las cosas al revés, ¿no? De decir, bueno, empecemos por el otro lado. Todo el mundo va por un lado, nosotros empecemos por el otro. Pero antes de todo eso, quiero saber cómo nació esta idea de empezar a viajar. Porque ustedes tienen tres niños, 12, 10 y 4, hace casi 10 años que están viajando, así que eran muy chiquititos, y quiero saber el génesis de todo eso. ¿A quién se le ocurrió? Y a ver, no es que dijeron, ustedes son de Mar del Plata, no dijeron, che, vamos a pasar unos días a Puerto Madryn, no, che, vámonos a Australia, a ver, quiero conocer todo, quiero saber todo.
3: Es que voy a hacer un resumen cortito inicial. O sea, nuestra familia nació en otro país.
0: Okay.
3: O sea, nosotros somos
2: nosotros
3: los dos.
2: Nosotros nos conocimos fuera. O sea, que ya empezamos viajando yéndonos
0: ya
2: de Mar del Plata.
0: Claro, perfecto.
2: Hace muchísimos años nos conocimos fuera.
3: Nos conocimos en Mallorca. Ahí empezó nuestra relación, nuestra familia. Y nuestro viaje empezó desde el norte de España, que era el momento en el que vivíamos. El lugar en el que vivíamos, claro, en ese momento. Pero nuestra familia ya nació fuera.
0: Claro,
3: o sea, cuando nos fuimos de Argentina no nos conocíamos.
0: Claro, por eso Lua, la mayor, vos me dijiste, nuestros hijos no conocen Argentina. Qué locura, porque se los ve con la camiseta argentina y re argentinos por todos lados, ¿no? Qué divino.
3: De hecho, la única que... la última vez que nosotros estuvimos en Argentina fue en 2015... 2016, ¿no? O sea, como Navidades, sí, claro, fin de año del 15 al 16. Y en ese momento la teníamos a Lua, que tenía un año.
0: Claro.
3: Un año y medio. Y ahora tiene 12.
0: Claro.
3: O sea, y después de ahí nosotros regresamos a España y a los pocos meses de ese viaje a Argentina empezó nuestro viaje alrededor del mundo. Entonces ya hace desde todo ese tiempo que no volvemos.
0: Que no vuelven. Wow.
3: Entonces, claro, es la única que estuvo, pero bueno, realmente no,
0: claro,
3: no lo recuerdo tanto.
0: Mucha ansiedad, me imagino. Bueno, quiero conocer ese génesis. A ver, estaban en el norte de España, trabajando, me imagino, haciendo una vida estándar, como le llamo yo. ¿Y qué pasó?
2: Y nosotros, ahí como decía Pablo recién, En realidad ya habíamos viajado mucho tiempo, nos habíamos movido, nos movimos por Europa, nos conocimos. Yo ya antes había hecho, cuando vivía en Argentina, en bicicletas, nosotros somos de Mar del Plata, hasta Bariloche, hace un montón de tiempo. Siempre estuvimos viajando y haciendo cositas, pero después nos juntamos, entramos en la vida estándar, como decís vos, y en un momento, en ese año que fuimos a Argentina, hicimos antes Costa Rica y Panamá de mochila, pero con la nena, con un carrito, con el trolley
0: Wow,
2: y
0: qué buena onda.
2: mochila.
0: ¿A
2: Sí, muy
0: dedo? ¿En
2: bueno.
0: autostop?
2: Sí, pero también, o sea, no, en autostop, pero de vacaciones, con un tiempo. Es decir, bueno, vamos hasta acá, si no sale así, nos subimos a un colectivo, y si
3: Para
2: no
3: darnos un
2: alquilamos coche
3: hostel, claro.
2: y vamos más de turista, ¿no? Pero después, cuando volvimos, terminaron nuestras vacaciones, estuvimos en Argentina, todo, cuando llegamos a
3: Seis,
2: Donosti.
3: pará, 6 meses estuvimos fuera de lo que era nuestra rutina en nuestra casa en España, por decirlo. O sea, fueron los primeros, ¿no? El primer
2: Sí.
3: tiempo que estuvimos más tiempo fuera de lo que era nuestra vida normal.
2: Y después, cuando llegamos a España, llegamos a casa, abrimos todo, llegamos, qué bueno, la ducha, todo. Y le digo a Pau, haciendo las cuentas de lo que habíamos gastado, digo, vos sabés que si la próxima vez, en vez de hacer este tipo de viaje, que alquilamos coche y todo, digo, vamos un poquito más austeros, podríamos estar un año y pico, y quizás medio dar un poco la vuelta al mundo viajando un poco más económico. Y un poco de ahí empezamos a elaborar y salió la propuesta de esta de decirle, Pau, ¿y si nos vamos a dar la vuelta al mundo?
0: Wow. ¿Y
3: Así
0: Pau?
3: fue. Y al principio fue como que, igual no me lo dijo, a ver, me lo dijo así, pero me acuerdo el día, me lo disfrazó un poco. A ver, yo ya teníamos a Lua, que tenía 1 año y algo, y cuando volví de Argentina estaba embarazada ya de Lian, que es el segundo,
0: Wow.
3: nuestro segundo hijo. Y yo ya estaba embarazada, entonces él, me acuerdo que buscó videos en YouTube y empezó a buscar familias que viajaran, o sea, personas que viajaran con niños, a ver si existía eso, ¿no? Y ahí empezó a ver que sí, que había gente que sí lo hacía antes. Entonces, bueno, me acuerdo que me preparó el mate un día todo y me sentó frente a la tele y me dijo, mirá, que hay otra gente, de otras familias que también viajan y que se puede hacer.
2: Tenía que buscar eso como familias que estén viajando para que vea que
0: Claro,
2: era posible. Y empecé a
0: sí,
2: buscar
0: que no estabas
2: un poco, pero no
0: delirando.
2: me había metido nunca, porque no era nuestro rubro,
3: Claro.
2: nuestro. Solo viajábamos porque viajábamos, pero no seguíamos a nadie, no mirábamos nada. Y empecé un poco a buscar hasta que, bueno, la convencí.
3: Sí, y ahí sí, bueno, como que al principio fue, bueno, a dar la vuelta al mundo y qué, y no sé qué, me dice, bueno, en un coche.

0: antiguo, me dice Leo, no,
1: Claro.
0: porque cuando los nenes se despierten de madrugada, quiere ir al baño, voy a tener que ir yo a sacarlos, así que quiero un baño, vamos a poner algo que tenga algo donde poner a los nenes, llevar un baño. Y bueno, ahí surgió la idea de la autocaravana, jamás habíamos tenido una autocaravana. Y bueno, él empezó a buscar un modelo, como le gustaban los coches clásicos, digo, bueno, vamos a buscar una autocaravana que sea más o menos de ese estilo. Y ahí surgió el modelo de la autocaravana que tenemos, que es una autocaravana clásica del año 89. Y bueno, que es nuestra vieja compañera, que se llama Oma. Oma es abuela en alemán y bueno, la
2: La
0: compramos.
2: compramos en Alemania, entonces le pusimos la OMA.
0: Así la bautizamos.
1: Ah, qué bueno. Sí, es re linda. Tiene todo
2: Sí, tiene
1: estilo,
2: magia,
1: tiene todo
2: tiene
1: su
2: magia.
1: estilo, tiene todo su estilo.
0: Sí.
1: Bueno, pero vos estabas embarazada cuando le diste el sí.
0: Sí, yo ya estaba embarazada y ya teníamos a Lua, que tenía un
1: Claro.
0: añito y pico, no, casi dos ya tenía. Y bueno, sí fue así. En ese momento estábamos como en un momento de nuestra vida en el cual me acuerdo que Hernán había cumplido 40 y fue como que, bueno, o nos ponemos las pilas en hacer algo, no sé, de ya pedir un crédito y
2: Yo quería
0: avanzar en...
2: contar,
1: Sí, sí.
2: estábamos en San Sebastián, que es un lugar
0: Sí.
2: turístico, trabajábamos con hostel, con viajeros, y le digo a Pau, vamos a montar un hotelito. Digo, siempre había querido tener un hotel, y digo, bueno, montemos un hotel con cafetería, con todo, el banco te daba todos los créditos, pero claro, una vez que agarraste y empezaste
1: Claro.
2: un emprendimiento así, ya no
0: Ahí
2: iba
0: te
2: a poder hacer.
0: quedaste. Entonces, bueno, fue eso. Bueno, mira, ¿hacemos esto o nos vamos a dar la vuelta al mundo? Así fue, o esto o el
1: Clara,
0: otro.
1: Clara.
0: Y bueno, al principio fue como que, y bueno, estuve como procesándolo, no fue mucho tiempo, y como no sé, no pasó ni un mes, creo,
2: Uy, una
0: mucho
2: semana,
0: menos,
2: creo.
0: una semana, y le dije, bueno, dale, vámonos. Y así, cuando le dije, fue como que, de verdad, bueno, como que,
1: Ahí se
0: me acuerdo
1: asustó, te
0: como que,
1: asustaste
0: sí, como que no se esperaba el sí tan rápido, me parece.
1: Claro.
0: Y bueno, y ahí empezamos a organizarlo y surgió de que él empezó a buscar esta autocaravana un montón de tiempo y no la encontraba, hasta que bueno, las cosas en el viaje pasan así y son mágicas desde el minuto hasta en que lo estás planeando. Y la autocaravana surgió, sí, surgió en un pueblo en Alemania, muy cerquita del norte de Hamburgo. Y el día que la encontró, me acuerdo que justo vivía un amigo de él muy cerca de ese pueblo, un amigo argentino que vivía en Alemania y que habla en alemán, y le dijo, loco, llámalo y decile que me la guarde, que voy a buscarla, ¿no? Y ahí le dijeron, no, no, no, acá no guardamos nada, el primero que venga se la
2: El primero
0: lleva.
2: que llega se la lleva. Yo lo llamé, le digo, Gustavo llama al Lari de Mar del Plata, le digo, ¿vos que hablas alemán? Convencelo
0: Convencelo.
2: de que me la guardes esa, pues yo sabía el año que quería, el modelo que quería, con la
1: Ah, vos.
2: distribución que quería. Entonces yo
1: Claro.
2: estaba buscando esa desde hacía tiempo. Y
1: Claro.
2: apareció esta así, digo, Paola embarazada ya, el nene a punto
1: Claro,
2: de
1: porque
2: salir,
1: eso
2: porque
1: está,
2: tenía
1: yo
2: fecha
1: estaba
2: ese
1: sacando la
2: día.
1: cuenta.
2: Sí,
0: Sí, sí.
2: tenía fecha para esos días. Y Pablo me dice, no, ni loca, ¿cómo te vas a ir a buscar la autocaravana hasta que nazca el nene?
0: Sí, de hecho fue nació y a la semana creo que se fue a buscarla. Y bueno, y buscamos un vuelo, se fue a poner un viernes, llegó bueno, un sábado, llegó a Alemania, esperó un día, el lunes a las 8 de la mañana, cuando abría la agencia, estaba ahí con su amigo que justo ese día tenía libre, entonces lo pudo acompañar.
1: No, qué
0: O sea, todas esas cosas que
2: locura.
0: siempre
2: Pero
0: te cierran.
2: escuchá, porque realmente nosotros cuando empezamos el viaje era como que no creíamos en nada, ¿no? Todas estas cosas místicas y raras que suceden del universo. Pero este chico estaba viviendo en Alemania. La autocaravana sale de comprar en Alemania, justo al lado de su casa. El día que tenía que estar yo ahí, me dice, justo tengo libre ese día, no trabajo, así que agarramos el coche y yo te llevo. Estábamos 80 kilómetros. Fuimos, la probamos, la compramos. Hoy, voy a hacer un salto grande, hoy, o hace unos días, fui a Alemania a enviar la autocaravana para cruzar el charco, que justo la naviera que nosotros elegimos sale del puerto de
0: De
2: Hamburgo, lugar
0: Hamburgo.
2: donde compré la autocaravana, donde sigue viviendo mi
0: No.
2: amigo. Lo llamé, sigue viviendo en la misma casa. Fui ahí y me dice, ¿qué día llegás? Digo, el 22 a la mañana sale la autocaravana. Tengo libre, me dice.
1: ¡No!
2: Y se cumplen justo 10 años de que compré la autocaravana. Mira,
1: la emoción se me cayó el auricular. ¡Qué
2: impresionante!
1: Locura.
2: 10 no, años después vuelve a salir del lugar donde la compré y me acompaña
1: la
2: mi
1: misma
2: amigo.
1: Persona.
2: Ah, sí, impresionante.
1: ¿Viste? Son esas cosas mágicas que pasan con los viajes y en el mundo viajero.
2: Lindas
1: ¿sí?
2: casualidades de la vida.
1: Tal cual, tal cual.
0: Y como esas muchas, pero, sí. Pero bueno, esa fue el nacimiento, digamos, de la OMA y bueno, que nos acompañó todo este viaje y de hecho cuando él fue a comprarla, a los 2 minutos, ¿no? A los 5 minutos cayó una persona atrás que también venía de España a comprarla y él llegó 5 minutos antes. O sea, que se la quedó por 5 minutos y cuando él la va a comprar, el señor de la agencia le dice, mira que esto, pero que ¿a dónde te vas con esto, no? Dice, me voy a España y de ahí voy a buscar a mi familia y nos vamos a dar la vuelta al mundo. Dice, pero es que con esta autocaravana no llegas ni a España. Dice, tiene el embrague roto, con esto no vas a ningún lado. Y bueno, le dijimos, sí, sí, que nosotros nos vamos a dar la vuelta
1: sí,
0: al mundo.
1: Sí, somos argentinos.
0: Llegó a España, la arreglamos un poco, que no a modo europeo, a modo argentino.
1: Claro.
0: Y de ahí salimos, y de hecho con ese mismo embrague que supuestamente el señor decía que no llegaba ni a España, recién lo cambiamos en Bangkok. En Tailandia.
1: Wow.
0: Así que
2: compré uno, lo metí debajo del asiento y digo, bueno, si se rompe,
0: claro,
2: no
0: se rompe
2: el bono de repuesto. Y recién en Bangkok lo cambiamos no sé cuántos años después.
1: Qué locura. Sí, bueno, viste esas cosas que tenemos los argentinos, ¿no? Que nos arreglamos con lo que sea, en esto de nuestra vida así tan poco previsible. Hemos agudizado el ingenio de una manera que pasa que en el resto del mundo por ahí no pueden entender cómo nos damos maña para todo, pero bueno, somos forjados
0: sí,
1: de esta manera,
0: entender,
1: ¿no?
0: Que eso, que estés viajando con eso, a nosotros nos ha pasado de cruzarnos gente del otro lado del mundo, no sé, en el último punto de Malasia, en India, en Irán, gente que nos ha dicho, o sea, ¿cómo puede ser que yo tenga una caravana que cuesta X dinero y tiene unas cuantas cifras, y que estos argentinos con esta caravana están en el mismo lugar?
2: Llegaron hasta donde llegamos nosotros y la mía vale $80,000.
0: Y nosotros, y de hecho, bueno, y hemos cruzado, me refiero, avanzado en la ruta que nosotros hicimos, y mucha gente, o sea, que se quedó en el camino, digamos, claro, que no hizo el recorrido que nosotros hicimos, y encima nosotros hicimos la vuelta.
1: Claro.
0: Que el camino era, el plan que teníamos al principio era llegar a Malasia y de Malasia enviarla a Sudamérica y recorrer Argentina. Y bueno, y ahí explotó el COVID y todas cosas que pasaban en el medio. Y además ahí nos salía, bueno, una fortuna incalculable enviar la autocaravana hacia Argentina desde Malasia.
2: Y dijimos, por ese dinero me vuelvo andando, que tarde 4 años
1: claro,
2: más. Y así
1: claro.
2: Hicimos, nos fuimos, digo, me lo gasto en gasolina
1: claro.
2: y no en el barco.
0: Y nos claro. Y cuando fuimos por el sur, digamos, y cuando regresamos hicimos el por arriba del continente.
1: Claro.
0: O sea, cuando viajamos hacia Singapur hicimos por Turquía, Irán, Pakistán, India, todo hasta abajo, y después regresamos cruzando Laos, China, Mongolia y Rusia.
1: Claro, qué increíble.
0: Entrar en Europa para el norte.
1: Abro una ventanita y después volvemos, pero quiere decir que la pandemia los agarró en Oriente.
2: En Tailandia.
0: En Tailandia, en una playa desierta espectacular.
1: Ah, bueno.
2: En realidad, cuando empezó la pandemia estábamos en Australia.
0: En el sudeste asiático.
2: Estábamos en Australia. Cuando estábamos en Australia, que empezó, pero era una noticia de algo que había pasado en China. Uh-huh. Nosotros ya teníamos los pasajes y al otro día, o 48 horas después, volábamos a Singapur.
0: Sí.
2: En Singapur, cuando llegamos al aeropuerto, empezamos a ver todas las cámaras, las térmicas, ¿viste?
0: Sí.
2: Que te miden la temperatura, las térmicas y esa.
1: Ah, claro,
2: y cuando llegamos
1: que te tomaban la temperatura.
2: Claro.
1: Tenés razón.
2: Y cuando bajamos al aeropuerto de Bangkok, medio que se empezó a escuchar un poco más, cruzamos justo a una isla, y en una isla es como que fue cuando explotó todo, y ahora, ¿qué hacemos? No sabíamos si te ibas a poner verde, si
0: claro.
2: No sabíamos cuál era lo que iba a pasar, ¿no? Entonces, el efecto. Y bueno, dijimos, ¿qué hacemos? Mira, estamos en una isla, se encareció todo, fue la locura esa del papel higiénico, que iba al supermercado
1: claro.
2: Y no había nada. Y estábamos en una isla y dijimos, mirá, digo, Pau, vamos a cruzar

0: la península, que de última por tierra podemos seguir. Acá como quedemos una isla, si no hay agua, no hay agua. Entonces le digo, vamos a cruzar. Y bueno, así fue. Nos cruzamos y a las 48 horas cerraron todo y nosotros quedamos ya en la península, al lado de la playa, aparcaditos ahí estacionados debajo de un árbol, al lado de la arena, y ahí nos quedamos 7 meses casi.
1: Wow. ¿Tuvieron alguna dificultad? Porque acá era como una persecución, como una casa de brujas con los viajeros. ¿Allá cómo fue?
2: De hecho, me acuerdo que nosotros veíamos noticias de rodanteros en Argentina, que te acordás que habíamos visto uno que le tiraban hasta la
1: Sí, sí,
2: bandina
1: sí.
2: o sea, que nos sorprendió, digo, ¿cómo van a hacer eso, no? Y a nosotros nos entró un poco el, bueno, nosotros acá somos los blancos, somos los de afuera. O sea, porque en realidad nos pasaba que a veces queríamos ir a comprar algo y te miraban, viste, como diciendo, vos venís de afuera, no sos de acá. Entonces, pasó que, bueno, como tenía que pasar, ¿no? Mágicamente en el viaje, en esa calle en la cual aparcamos ese día, porque dijimos, bueno, acá nos quedamos a ver qué va pasando, vivía una señora de Rusia, que era como toda una calle sin salida, que tenía diferentes como chalecitos, y había dos o tres que estaban vacíos porque los dueños eran rusos, de hecho le llamaban la calle de los rusos. Solo había una señora rusa y una tailandesa, mitad italiana, que tenía ahí como una pizzería. Y había un australiano también en la punta. Y bueno, la señora rusa me dijo, mira, en la casa de al lado de la de ella, me dice, los dueños de la casa, que son rusos, están en Rusia y obviamente no pueden venir. No tengo llaves de la casa, pero, o sea, estábamos dentro, como con un portoncito, digamos, con un, no una, o sea, se
0: Sí,
2: veía para adentro.
0: abrió como la tranquera el
2: Claro,
0: portón
2: pienso,
0: así
2: claro.
0: y dijo, yo los voy a llamar, son amigos míos, y nos quedamos, dijimos, nosotros no queremos entrar a la casa, solamente estar en una propiedad privada
2: Claro.
0: para que no pase nada con la policía ni nada. Así que abrimos ahí, le digo, yo te lo mantengo todo, le cortamos el césped, limpiamos todo el jardín, los
2: Sí.
0: árboles, ella nos pasó agua con una manguera
2: Y
0: y nos
2: luz.
0: pasó un cable con luz. Y ahí fue
2: Ah,
0: donde nos quedamos los siete
2: genial.
0: meses. Estaba la señora sola, había quedado ella también atrapada ahí en Rusia, había quedado atrapada y por otro lado dijo,
2: En
0: mira, yo
2: Tailandia.
0: prefiero en
2: Claro.
0: Tailandia, yo prefiero estar acá que estar en Rusia. Así que nada, nos hicimos amigos, hablábamos primero a 2 o 3 metros y ya después al mes comíamos en la casa de
2: Sí,
0: uno, en la
2: obvio.
0: casa de otro y así, pero podíamos salir a la playa, ya el pueblo nos aceptó y ya íbamos a hacer la compra porque al principio era hacer la compra y teníamos que dejarle la compra arriba del
2: El dinero.
0: dinero, arriba del mostrador, agarraban el dinero, te dejaban la compra y te iban para atrás y así hacíamos, pero ya después nos conocieron los del pueblo y ya después es como que el pueblo se abrió, nadie
2: Claro, eran
0: entraba ni
2: unos
0: salía
2: más.
0: y nos
2: Claro.
0: quedamos en el pueblo ese los 7 meses.
1: Wow, qué experiencia.
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0: Último bloque de este Viajero Frecuente, que nos encuentran en las redes sociales como Viajero Frecuente Radio. Recuerden que en la semana se viene algo muy grosso. Y también, por supuesto, en las plataformas Viajero Frecuente Radio, en Spotify y en YouTube, para seguir escuchando otras historias y otras notas. Si recién te sumás, estamos escuchando la historia de los López, que en las redes sociales los encontrás como Los López por el Mundo. Les aconsejo que miren las redes porque la verdad que está muy bueno todo lo que proponen.

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0: No, digo, ¿no? Esto que ustedes decían, ahora volvemos a Argentina a recorrerla en familia. Digo, sabe mejor, ¿no? Tiene otro sabor. Porque los que recorremos Argentina, pero vivimos en Argentina, la disfrutamos, la aprovechamos, la amamos. Pero, ¿viste? Esto que vos decís, cuando vos estás lejos, es como que la extrañás, entonces claro. Como que todo más lindo y no le ves las miserias, sí. Digamos, un poco.
1: Claro.
0: Entonces, volver y poder mostrarles a Argentina, a los hijos que no la conocen pero la aman, y ustedes redescubrirla, como decían también, porque es muy diferente a la Argentina de que se fueron, y habiéndola extrañado tanto, va a tener un sabor muy especial. Ni hablar esto de la parte gastronómica, que viste que los argentinos como somos, que vas a encontrar una empanada diferente en cada provincia, que vas a encontrar, bueno, helado o platos típicos en cada provincia, bien diferentes uno del otro. Porque vas a estar en la Patagonia y vas a probar, qué sé yo, un cordero patagónico, y te vas a ir a Corrientes y te vas a probar un embellú. Y vas a decir, y el embellú en la Patagonia no lo vas a encontrar. Claro, entonces, esas cosas hermosas que tiene nuestro país, ¿no?
2: Si un país tan grande, va a ser increíble, va a ser increíble.
0: Bueno, después vamos a hacer una nota cuando estén recorriendo la Argentina, porque quiero esas sensaciones también.
2: Dale, dale, claro, sí, eso claro, está hecho. Claro. Eso está hecho, sí.
0: Sí. Así que, bueno, me quedaba pendiente preguntarles, pero ya más o menos lo respondieron, cómo se iban sosteniendo en el viaje. Pero bueno, vendían viromes, iban haciendo, digamos, un poco de todo, vendiendo lo que encontraban.
1: Un poco de todo, cuando podíamos íbamos haciendo temporadas, hacíamos eso, vendíamos. Pasa que cuando estás en el cambio, creo que en Sudamérica eso va a ser más fácil, o sea, porque es como está más aceptado, ¿no? El viajero, la mesa, en Europa no se pueden hacer esas cosas, de hecho la gente no se abre a ayudar por ahí como lo vemos que sí lo pueden hacer los viajeros en América, es diferente el público. Pero después eso, nos fuimos buscando, ¿no?
2: La vida, es adaptarse un poquito a cada país, ¿no? Porque vos vender cosas en India, donde el poder adquisitivo es muy bajo, donde todo sale muy barato, bueno, en India no, trabajemos antes y guardemos dinero para estos 4 meses que vamos a estar en India, o 5. De repente necesitas dinero para, no sé, para ir a, por ejemplo, como nos pasó, para cruzar China, vamos a Australia, trabajemos 4 meses en Australia, a tope. O sea, siempre le fuimos buscando la forma, y depende de la economía de cada país. Claro. Terminamos vendiendo, como te contaba terminamos vendiendo aritos en Irán, y en la vida pensé que íbamos a estar vendiendo aritos en Irán, y de repente teníamos una cola, estuvimos 4 horas sin parar de vender. Ya tomábamos agua para poder seguir hablando, y vendimos, fue una locura Irán lo que vendimos. Y
1: encima el dinero, o sea, era, vendíamos unos aritos que habíamos comprado en Turquía, muy económicos, los vendíamos como en ese momento era, no sé, $1.50, ponele, y vendimos 120 pares de aros en 3-4 horas.
2: Con eso era para vivir 15 días.
1: O sea, y encima era mucho, no es que era $1, era un billete, eran o una moneda, ¿no? Era una montaña de billetes porque...
2: Evaluada la moneda.
0: Claro.
2: Entonces era...
1: Me acuerdo que teníamos una montaña de billetes en la mesa de la autocaravana y dijimos, ¿qué fue lo que pasó acá, no? Claro. Y bueno, este día fue el que nos dio el impulso de decir, bueno, se puede.
2: Si nos buscamos la vida... Ya, o sea, en cualquier lado.
1: Si nos buscamos la vida, podemos seguir viajando, buscándonos la vida en todos los países. O sea, en uno se puede más, en otro menos, con una cosa, con la otra, en el que se puede trabajar como en Australia, que haces, no sé, haces más dinero, bueno, trabajo un poquito y con esto cruzo China. Claro. Pero como que siempre hay, uno tiene que estar predispuesto a esto, ¿no?
0: Sí, o sea, y armar un poquito de estrategia también, ¿no?
1: Claro, que tiene cambios, que tiene que a veces un mes va de una forma, el otro mes va a otro. O sea, no es que tenemos eso, organizado tanto por mes, hago esto. O sea, es como que es una vida muy cambiante.
0: Claro.
1: Y que bueno, en realidad a nosotros nos gusta ese tipo de vida cambiante, por eso la llevamos adelante y además lo fuimos aprendiendo en el camino.
0: Claro.
1: Y fuimos aprendiendo, porque cuando empezamos no salimos con esa idea, siempre salimos como la mayoría de la gente, ¿no? Vamos a hacer un año y volvemos. Y al final vamos casi 10.
0: Y con la educación de los chicos, ¿cómo? Bueno, me imagino que virtual, pero ¿desde de Argentina o...?
1: No, lo hacemos con... Bueno, cuando Lua cumplió los 6 años, que es cuando tienen la edad para ser escolarizados, estábamos en Tailandia y ellos, como habían nacido en España, optamos por empezar un sistema español como es el SEADEA en Argentina. Pero me acuerdo que después con lo de la pandemia, que hubo un boom, que salió mucha gente a viajar y nos cancelaron la matrícula porque decían que ya aceptaban solo a chicos que realmente estuvieran fuera porque sus padres tenían un trabajo laboral que los haga, o sea, moverse.
2: Tenían que presentar
1: claro.
2: un contrato. Ah, un contrato, un ingreso de que vos estabas trabajando fuera y que te pagaban para que tus hijos puedan tener esa educación.
1: Claro. Y bueno, como no era así, nosotros ya, o sea, nuestra autocaravana estaba en Tailandia. Nosotros con la pandemia la tuvimos que dejar ahí, porque llegó un momento que no nos renovaron más el visado de amnistía que estaban dando, entonces nosotros volamos a España, la autocaravana quedó en Tailandia, en la casa de una familia que conocimos, y ahí estuvimos un año y algo, que fue cuando planeamos además tener a Lena. Dimos la vuelta a España en un twin, pequeñito.
2: Que con... Nos había agarrado como una abstinencia de viaje.
0: Claro.
2: Y ¿qué hacemos? No sé qué, estábamos en Mallorca. Y teníamos un Twingo, un Renault Twingo, estos pequeñitos.
0: Sí, Mini.
2: El Mini era descapotable con lona. Y, ¿qué hacemos? No sé qué. Pau ya estaba embarazada y todo. Digo, ¿y si nos vamos y hacemos la vuelta a España en Twingo? Y en un momento miramos así, y se ponía el sol y estaba el Twingo estacionado. Lo miramos por ahí, estábamos en una autocaravana, una casilla rodante, ¿no? Ahí en Mallorca, en un campo. Y bueno, me dice, ¿por qué no? Le digo, le metemos una carpa arriba y ahí fue, y ahí salimos, ya estábamos en España, no podíamos viajar con la autocaravana, con el Twingo, correr a dar vuelta también hasta que nazca.
0: ¿Y vos con la panza?
2: La nena, ¿no? Con la panza iba, sí. En el Twingo.
1: Ya llegó un momento que dijimos, bueno, hay que buscar un lugar, y ahí fue que, bueno, nos fuimos a un pueblito muy chiquitito en Badajoz. Y ahí nos quedamos el tiempo hasta que nazca Elena, y los nenes fueron al cole unos meses, y después ya cuando Tailandia abrió las puertas, porque claro, después pasaba que para volver a Tailandia tenías que hacer cuarentena 15 días en un hotel, claro. Y valía 1.500 por persona los 15 días, o sea, o 1.000, o sea, era una locura. Y dijimos, no podemos pagar eso solo por 15 días, somos 5. Entonces, esperamos unos meses más hasta que Tailandia bajara las restricciones, hasta que abrió las puertas y volvimos. Entonces ahí lo que hicimos fue llevarnos los libros que los nenes usaban en el cole y les damos nosotros. O sea, hacemos homeschooling, pero nosotros nos guiamos por libros de texto de colegios, digamos, vamos consiguiendo.
2: Compramos el del ciclo ese, va por trimestres y lo vamos siguiendo. Bueno, en este trimestre tenemos que terminar esta parte. Está el segundo trimestre y así lo vamos haciendo, lo fuimos haciendo todo el camino. Es más, ahora en los últimos meses, las cosas se fueron dando, que terminamos en un pueblo muy bonito, Nervás, y dijimos con Pau, digo, mirá, si los nenes para el lunes los aceptan en el colegio, nos quedamos en este pueblo 3 meses para que los nenes vayan al cole.
0: Claro.
1: Estábamos buscando un lugar donde quedarnos a hacer la temporada para poder ir a Argentina.
0: Claro.
2: Y así fue, se quedaron en el cole, fueron al cole.
0: Una experiencia
2: siempre
0: también
2: los profesores,
0: para ellos.
2: Sí, sí, encima se dio que Lua terminaba la primaria. Entonces justo agarró viaje de egresados y todo. Con su
1: egresó.
2: Grupo, egresó y bueno,
0: qué
2: justo
0: lindo.
2: Se dio porque es algo que no lo habíamos pensado y era algo que la verdad que disfrutamos mucho nosotros como padres y ella haciendo su viaje de egresado de primaria. Así que no se perdió ni eso. Y también quería decir eso, que todos los profesores también se inmiscuyeron
1: Bueno, sí, como que es,
2: mucho sí, en sí, el sí. tema, entonces lo hablábamos con los profesores, sabiendo el caso nuestro, que no éramos una familia tradicional, y terminaron con la nota más baja, un notable. Después notable creo que viene excelente. O,
1: sí, sobresaliente. Sí.
2: O sea que nosotros contentos, porque profesores no somos, pero claro. que yo creo que es uno de los esfuerzos más grandes claro, que tuvimos sí. El tema de la educación, ¿eh? Sí, es una mochila pesada.
0: Claro, sí. Sí, sí, porque vos a lo mejor ese conocimiento lo tenés, pero el transmitirlo no es para todos, digamos.
1: Hay cosas,
0: ¿viste?,
1: que por ahí uno ni se acuerda del cole.
0: Claro.
1: Y también te vas dando cuenta de cosas, de que esto sirve realmente, claro. estudiar esto, ¿no? O claro. sea, ¿qué es lo que te sirve en el cole? Claro. ¿Qué cosas aprendemos de la vida en el colegio, no?
2: Te das cuenta claro. de todo lo que estudiaste que al final no te va sirviendo, pero de repente estábamos, no sé, vos dividís con el teléfono.
0: Claro.
2: Y ahora
0: sí.
2: tengo que dividir, me llevo la coma, el cero, ¿dónde lo tenía que poner?
0: ¡Qué lío!
2: Al otro día estabas con diptongo, triptongo, sujeto, claro. predicado, adverbio, así, pero bueno. Poco a poco se va llevando.
1: Es una enseñanza que también es linda para ellos aprender, para uh-huh. nosotros como padres, pero por ejemplo, Lua, que fue en el momento de la pandemia, que estamos ahí en esta playa de Tailandia, ella estaba ya con los 6, y el momento de aprender más a leer y a escribir un poco más, y me acuerdo que ella aprendió a leer en la playa. O sea, nosotros íbamos caminando y Hernán iba adelante y le escribía, no sé, ponía la C y la A. Y después hacía 10 pasos más y escribía la S y la A. Y yo iba con Lua detrás y ella tenía que ir descubriendo el mensaje que le dejaba papá. Y ella iba aprendiendo.
2: Todo esto con una cañita de bambú y ve en el mar y te borra. No, o sea, vos tenés una pizarra natural. Era mágico.
0: ¡Qué divino! ¡Qué divino!
1: Y la verdad que sí, que han tenido, o sea, bueno, yo siempre lo digo, ¿no? Como que ojalá todos los niños puedan tener una infancia de esa manera, ¿no? Claro. O sea, es hermoso que ellos puedan viajar, aprender de la vida, del mundo, de las culturas, de entender que no hay... Me acuerdo la primera vez que fueron al cole, que fue en Mallorca, que acá en España se ve... mucha gente de muchos lados, ¿no? Porque hay mucha inmigración. Y Lua tenía compañeros de todos lados, marroquíes, africanos. Y es como que, o sea, en ningún momento jamás me plantearon, ay, mira, mamá, es que voy con una compañerita que es de piel claro. oscura. O sea, no. O sea, para ellos es algo normal claro. ver que...
2: Era Mari y Mari, no había claro. Ningún calificativo. Era el nombre de la nena. Y muchas cosas que nos damos cuenta también.
1: Ahora.
2: Eso, ¿no? De cómo aprendieron, ¿no? De lo que les sirvió el viaje para ellos y cómo les abrió la cabeza, lo bien que se integran en los lugares, con la gente, con cualquier cultura. Para ellos fue un aprendizaje y estamos súper contentos de la decisión que tomamos de vivir así y la educación que están teniendo, ¿no? Porque sí.
0: Es que es un bagaje que no te lo quita nadie, ¿no? Eso es, no. es increíble. Bueno, hablaban de Lua y que aprendió a escribir y también es autora de un libro.
1: Sí.
0: Que
1: sí.
0: lo venden en sus redes sociales también.
1: Sí, tenemos una web donde lo vendemos y bueno, ahora nos llevamos unos cuantos libros en la autocaravana para
2: poder... La goma va cargada de libros, sí.
1: Va a llegar pobre, hay que ponerle unas ballestas nuevas.
2: Hay que poner amortiguadores nuevos.
1: Amortiguadores. Va con muchos libros. Sí, es un libro infantil que surgió de justamente en su época de cuando fue al cole acá en España, en el medio de la pandemia. Y me acuerdo que el profesor, tenía un profesor en ese momento, y les pidió a cada alumno que tenían que hacer como una descripción, ¿no? Un texto sobre su lugar, ¿no? Como porque hay mucha gente que por ahí eran... de otro pueblo o de algo que a ellos les gustara.

0: Entonces, claro, Luba me dijo, mamá, es que, ¿de dónde escribo? ¿Qué hago? Me dice, yo tengo que hacer del viaje entero. Entonces ella empezó a escribir una redacción sobre cómo había sido su vida viajando por el mundo. Y así fue contando, hizo una narración que quedó súper bonita. Me acuerdo que le hicimos tipo un PowerPoint con fotos que ella la presentó ahí con los compañeros. Y a raíz de eso dijimos, bueno, ¿por qué no podríamos plasmar esto en un libro, ¿no? Y bueno, y ahí, bueno, contactamos a gente de Argentina que nos ayudó, maquetador.
1: Pablo Cuadrado y Pablo Zamboni,
0: Sí.
1: gracias.
0: Y también contratamos a una chica que nos hizo las ilustraciones y lo hicimos en español y en inglés, porque como siempre estábamos en países que no se hablaba español, para también fomentar un poco el aprender otro idioma en los niños, ¿no? De que entiendan que saber inglés es muy importante porque te abre puertas y te puedes comunicar con el mundo. Y bueno, y surgió un libro infantil que lo escribió nuestra hija y bueno, sí que es uno de los medios que sustenta nuestro viaje, ¿no?
2: Claro, bueno, hasta que les pida la parte y ahí
0: Sí.
2: se te... y va a
0: Claro.
2: empezar a viajar ella sola, seguramente.
0: Claro.
2: Bueno, el libro lo
0: Bueno,
2: encuentran en las redes.
0: faltaría poco, te digo, para eso.
2: Lo encuentran en la web y también en las redes sociales está el link para comprarlo.
0: Sí, nos lo puede pedir a través de las redes sociales, está el link de la web y bueno, ya ahora ya te digo, ahora que
1: Sí,
0: cruzamos
1: pero.
0: Argentina, los vamos a poder enviar mucho más
2: Claro,
0: fácil porque
2: sí.
0: estando desde acá el envío es mucho más caro.
1: Por
0: Claro.
1: WhatsApp también aparece el WhatsApp en las redes, así que por WhatsApp y ya, bueno, ya estaremos también
2: Sí, en
1: recorriendo
2: presencial.
1: Argentina
2: Claro.
1: y montándonos y nuestra venta y compartiendo todas nuestras experiencias ahí por Argentina también.
2: Claro, tal cual. Bueno, ansiosa por poder darles un abrazo físico.
0: Pronto,
2: Espero
0: pronto.
2: muy pronto, espero muy pronto que podamos
0: Sí.
2: hacerlo. Chicos, agradecerles muchísimo por su tiempo, por la buena onda, bueno, por contar su historia en el programa y muy inspiradora también, ¿no? De eso se trata este programa, de ir mostrando las diferentes maneras que la gente elige para viajar y que no hay obstáculos. A ver, con panza, con bebé, con niño pequeño, todas las circunstancias y ustedes siguieron adelante, pandemia en el medio y todas son
0: Sí.
2: buenas experiencias, ¿no? Y de eso está bueno también, que uno lo que terminás rescatando es que siempre encontrás algo bueno ante cualquier adversidad,
0: Y
2: salvo
0: que
2: lo del
0: todo tiene
2: bazar,
0: solución.
2: tal
0: Si no
2: cual.
0: hay solución, no hay problema. O sea,
2: Exacto.
0: todo se puede solucionar y paciencia también, ¿no? Que
2: Claro.
0: a veces hay que simplemente tener paciencia, pero las cosas llegan. Cuando uno se lo propone y va con buena energía, las cosas buenas
1: Y buscarle
0: llegan.
1: las cosas positivas, ¿no? Porque al final de esa época fea, fea, mala que hubo en el mundo de Tailandia, nosotros sacamos que Lua aprendió a andar en bicicleta, que aprendió a leer escribiendo el mensaje en la playa.
2: Claro.
1: Dentro de todo, buscar lo positivo y lo
2: Claro,
1: bueno que
2: sí.
1: creo que a la gran inmensa mayoría o a todos nos pasa, ¿no?
2: Claro, sí.
1: Quedarnos con lo bueno es lo importante.
2: Exactamente, encontrarle la vuelta. Así que bueno, nos encontramos acá en Argentina. Seguramente nuestros oyentes en algún momento verán a Oma y dirán, mirá,
0: Claro,
2: ahora están acá.
0: ahora está ahí. Mirá que se
1: sí.
0: metió por lugares, Oma,
2: Mirá que
0: ¿eh?
2: se
0: Al final nos va
2: metió
0: a
2: por
0: llegar.
1: lugares. Está contenta la Oma de llegar a Argentina, aunque estuve
2: Argentina.
1: sufriendo hasta último momento si subía al barco o no. Digo, ay, si no me la dejan subir, porque claro, va ahí, pobrecita, a ver si hay algún. Es que el modelo nuestro es una Citroën C25 del 89. Y esto lo digo porque por ahí seguramente alguno de tus oyentes sepa de este modelo, porque hay cositas que tengo que tocar, que tiene un problemita que pierde aceite la caja de cambio y necesito un mecánico experto en estos modelos. Así que se fue perdiendo un poquito de aceite y me dijeron en el barco, como pierde aceite no te la van a llevar. Así que
2: Y
1: estaba
2: suben.
1: sufriendo hasta el último día de que no me la suban al barco, pero
2: La subieron.
1: subió, subió, subió a la viejita. Así
2: Tengo
1: que
2: un
1: ya la
2: viajero
1: verán por ahí.
2: conocido que es del club de Citroën.
1: Uy, bueno,
2: Ah.
1: vale, ya está.
2: Que es camionero. Así
1: Mirá.
2: que después te voy a pasar el dato.
0: Muy bien, dale.
2: Así que
0: Ya
2: bueno.
0: armaremos la red en
2: Sí,
0: Argentina.
2: obviamente, obviamente.

0: obviamente. Bueno, chicos, les mando un abrazo enorme, abrazo también a los chicos, y bueno, nos vemos acá en Argentina.
1: Bueno, muchísimas gracias por la invitación, Gaby, y por dejarnos compartir nuestra experiencia con toda nuestra gente linda ahí en la Argentina.
0: No, por favor, gracias a ustedes por compartirla. Nos vemos.
1: Bueno, gracias.
0: Wow, qué lindo, qué divino, qué hermosa historia la de ellos, la de Hernán y la de Pao, ¿eh? Esos son los López por el mundo, con X, así los encuentran en las redes sociales y muy pronto recorriendo las rutas argentinas también. 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
0: Y ahora sí, llegamos al final de este Viajero Frecuente número 537. Hoy empezamos hablando de esos viajes que quedan así como archivados en un cajón en la sección de algún día. Hablamos de animarnos a ponerle fecha, ¿no? También nos fuimos a Puerto Iguazú a conocer esta nueva propuesta que podría permitirnos llegar a las cataratas navegando por el río. Recorrimos las fiestas que están pasando en los distintos lugares de Argentina en esta época del año. Nos fuimos para San Luis a conocer la Sierra de las Quijadas. Pero además conocimos una historia que personalmente me encanta, porque los López son una familia que después de 9 años recorriendo el mundo vuelven a la Argentina. Los López con X el mundo, así los encuentran en las redes sociales. Como siempre decimos, gracias por acompañarnos, gracias a las radios que nos retransmiten, a quienes nos escuchan por Spotify y a quienes nos miran a través de YouTube o que entran a través de la web. Muchísimas gracias porque nuestras métricas están subiendo un montón en los últimos meses. Cada escucha, cada visita, cada mensaje y cada persona que comparte un contenido nos ayuda muchísimo, muchísimo. Así que gracias por estar del otro lado. Ya saben, pueden escribirnos por las redes, Viajero Frecuente Radio, o al WhatsApp 3400-5270-46. Y nos encanta leerlos. Y como saben, cada semana elegimos algunos para pasarlos al aire. Soy Gaby Jatón. En la edición estuvo Genaro Cabezas. Y nos volvemos a encontrar la próxima semana en esta misma radio, en este mismo horario, para seguir viajando a través de las palabras. Chau, chau. Que tengan una hermosa semana.
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Hola mis amigos, ¿qué tal? ¿Cómo les va? Sean ustedes bienvenidos a un nuevo espacio de Señor 80 Retro. Muchísimas gracias por estar ahí. Muchísimas gracias por estar sintonizando esta radio, este programa. Mi nombre es Marcelo Lefe. Juntos hacemos Señor 80 Retro Viral, el programa retroviral número uno del país. Así estamos comenzando este bloque, esta primer media hora de programa. Sí, aquí nos podés enviar mensajes, nos podés enviar WhatsApp, los WhatsApp preferentemente grabados con tu voz, ¿ok? 3424-227-285, 3424-227-285, aquí tenés uno de los sonidos que han marcado toda una época, ¿no? Alfa.

para ponerlos un poco en contexto en este programa Señor 80 Retroviral, les cuento que Alphaville es una agrupación alemana, una agrupación synthpop que tenía muchos temas muy bonitos. Los más populares, los que ustedes más recuerdan, son este, Grande en Japón, y también esa canción que nos hizo bailar todos, Forever Young, Forever Young, un temazo que aquí también está presente, o suele estar presente, en Señor 80 Retroviral, el programa retroviral número uno del país. Esta música que yo te estoy contando aparecía por allá en su primera placa en el año 1984 y la banda data del año 1983. Alphaville también está presente en este programa Señor 80 Retroviral. Seguimos compartiendo con ustedes la mejor música retro de todos los tiempos. En este programa tenés música no solamente de los años 80, 70, 80, 90 y parte de 2000 también se ven reflejados aquí.

Bueno, muchísimas gracias desde ya a nuestra producción, a la producción de este programa, en especial a Gina y a Mariela Gattarelli, nuestras dos productoras. Todavía seguimos con la historia esa que va tomando fuerza, les cuento, la historia esa que les habíamos comentado alguna vez sobre el 2025, por allá en el año 2025, que Mariela Gattarelli quiere ser candidata o precandidata a intendenta, no, a concejal de la ciudad de San José del Rincón, donde nosotros hoy estamos haciendo o estamos produciendo este espacio Señor 80 Retro, Mariela Gattarelli, entonces, que la están empujando. De un lado le dicen, no lo hagas, no te metas en lío, qué sé yo, y del otro lado ella quiere y se ve ella misma como que sirve para gestionar y hacer cosas. Eso nos importa mucho y la vamos a estar ayudando. Señoras, señores, nosotros estamos haciendo Señor 80 Retro, el programa retroviral. Ya les voy a comentar lo que se viene en materia de fiesta. Ustedes pueden ingresar a nuestra web, que es www.santafeofrece.com.

Bueno, muy bien, seguimos compartiendo con ustedes la música de Baltimora, el tema Tarzan Boy en esta versión extendida. Aquí en Señor 80 Retroviral, música que marcó nuestra vida. Más que nada en aquellos que hoy tenemos entre 50 y 60, 45 también te lo creo. Y después, cuando más joven sos, claro, ya te van marcando otras décadas. Te recuerdo que nosotros tenemos, o pasamos, o transmitimos en este programa música de los años 70, 80, 90 y parte de 2000 en nuestras fiestas, en la Sunset de Retro. ¿Dónde podés ingresar? Bueno, a nuestras páginas en redes sociales. Sunset Retro, tanto en Facebook como en Instagram podés ver nuestras fiestas, poder fotos, videos y demás. Atención, muchísimas gracias a todos los que se están comunicando a través de WhatsApp al 3424-227-285. ¿Ok? 3424-227-285 o ingresan a nuestra web www.

Ahí tenés, están sonando las campanas, o suenan mis campanas, Anita Ward, que también está presente aquí en este Señor 80 Retroviral, el programa Retroviral número uno, número uno del país. Muchísimas gracias a las más de 100 emisoras que retransmiten este programa Señor 80 Retro. Muchísimas, pero muchísimas gracias a todos ustedes, mis queridos oyentes que están ahí del otro lado haciéndonos el aguante, escuchando esta música que nos marcó y que aún hoy siguen marcando nuestra vida, porque ¿quién no la canta, no la tararea, hace algún pasito, seguramente donde estás o subís el volumen? Eso es sonido de clásico. Eso sucede cuando escuchás un clásico de cualquier época que sea, de cualquier índole. Señoras, señores, mi nombre es Marcelo Lefe. Entre todos ustedes, nosotros, dueños de emisoras, locutores y productores y demás, estamos haciendo Señor 80 Retro Viral. Continuamos escuchando la mejor música de todos los tiempos.

You Are a Woman, otro de los temas que está sonando aquí en Señor 80 Retro. Ellos son los Bad Boys Blue. Y también suenan aquí, en este programa Señor 80 Retro. Recuerden que si quieren enviar WhatsApp, lo pueden hacer al 342-4-227-285. Te lo repito más despacio: 342-4-227-285. Graban un audio, me dicen: hola Marcelo, ¿qué tal? ¿Cómo andás? Escuchamos tu programa, estamos con fulanita, con menganito, con perenganito. No importa con quiénes, sí, desde dónde nos están escuchando. Te estamos escuchando desde Caleta Olivia, te estamos escuchando desde Buenos Aires, te estamos escuchando de Córdoba, de donde sea, que nos encanta saber desde dónde están o dónde nos están escuchando nuestros queridos oyentes. Señoras, señores, hacemos una pequeña pausa y ya regresamos.

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Bienvenidos, si te enganchaste recién, estamos haciendo Señor 80 Retroviral, el programa más escuchado de la República Argentina. Esta es tu música, la música que marcó tu tiempo. Mi nombre es Marcelo Lefe.

Bueno, muy bien, para ir poniéndonos a tono, estás escuchando Circle in the Sun, el tema de Belinda Carlisle, que es una cantante estadounidense. Belinda es la primera de siete hermanos, tres hermanos y tres hermanas. Belinda Carlisle nació un 17 de agosto del año 58, hoy tendría 65 años, aproximadamente, 65 años, sí. La ocupación de ella la describen como cantante de pop rock.

Rocks of Rock, New Wave, Punk y modelo, ¿sí? Tuvo sus inicios reconocidos como vocalista del grupo estadounidense femenino The Go-Go's, formado en el año 78, luego se separó para iniciar su carrera solista. Aparte de ser cantante, te comentaba que es modelo. Ella apareció en campañas de shampoo, maquillaje y a mediados de los años 90 hizo una muy buena campaña en lencería. Aquí tenés para ir conociendo Belinda Carlisle, muy bonita ella, por cierto, y también está acá en Señor 80 Retroviral.

Bueno, aquí tenés el tema Imagination de Billy Swan, también sonando aquí en Señor 80 Retroviral. Muchísimas gracias a todos los que se comunican por WhatsApp con nosotros, ¿eh? Muy amables los que nos siguen. ¿En dónde estamos? Estamos en las redes sociales, nos buscan como Sunset Retro. Sunset Retro es el nombre de nuestra fiesta Retro 80, ¿eh? O fiesta 80, que hacemos en varios lugares, principalmente de la provincia de Santa Fe, en numerosas ciudades, lugares donde nos convocan, o directamente vamos, armamos y organizamos nosotros estas fiestas que por suerte convocan tanta, pero tanta gente linda. Señoras, señores, seguimos compartiendo con ustedes muy buena música. Estamos desde Rincón, ¿sí? San José del Rincón, a unos 20 kilómetros aproximadamente, cerquita, muy cerquita de Santa Fe Capital, donde, bueno, Mariela Gattarelli quiere ser futura concejal y Gina dice que quiere ser su asesora, ¿viste? Ahora todos se suman, todos se suman. Bueno, señoras y señores, subimos el volumen.

for Life. Qué temazo, por favor, impresionante. Me remonta a épocas muy, muy bonitas de mi vida, ¿eh? Seguramente te debe haber pasado o te debe pasar lo tuyo cuando escuchás temas que han marcado tanto, tanto como este tema de Black. Señoras, señores, pueden ingresar a nuestro portal, que es www.santafeofrece.com.

Santa Fe ofrece .com. Mi nombre es Marcelo Lefe. Pueden enviarnos WhatsApp, les decía, al 3424-227-285. Nosotros seguimos escuchando música de los años 80. También mezclamos un poquitito de los 90 en este bloque. Ahora sí, vamos con Billy Ocean, un tema Lover Boy, en esta versión extendida Lover Boy, Billy Ocean, que también, sí, también dice presente en este señor 80 retroviral. Nos gustaría saber dónde estás, en dónde, en qué localidad nos estás escuchando, a través de qué radio, a través de qué aplicación, todo, todo, todo, y con quién estás. Y si querés pedir un tema, también lo podés hacer. Claro está. Señores, a levantar el volumen.

Bueno, muy bien. Si quieren saber dónde hacemos nuestras fiestas, las próximas fiestas que vienen de este programa, de Sunset Retro Fest, lo pueden hacer como ingresan simplemente desde tu celular, desde la computadora, a nuestro sitio, a nuestro portal www.santafeofrece.com.

santafeofrece.com, que es el nombre también de una revista física, de papel, que se reparte en la zona de entre bulevares de Santa Fe Capital y lo que sería Ruta 1 hasta San José del Rincón, desde Santa Fe hasta San José del Rincón. Una muy buena, excelente tirada de esta publicación. Señoras, señores, seguimos compartiendo con ustedes la mejor música, lo que está pasando. Te comentaba, hoy es el sonido de Billy Ocean, pero había una banda que aparecía por allá a mediados de los años 80, que era Blondie, con este tema Call Me, una versión extendida, muy bonita versión, a todos les gustaba. Yo no sé si era tan bailable en esa época, no sé si lo ponían en los boliches, tal vez ustedes me puedan desaznar con respecto a este tema. Yo no recuerdo que se haya así, se utilizaba mucho para lo que eran radios, Sonaba muchísimo este tema. Señoras, señores, subiendo el volumen, claro, porque aquí está la mejor música.

terminamos. Concluimos otra media hora de programa Señor 80 Retroviral, el programa retroviral número uno del país. Un agradecimiento total a las más de 100 emisoras que retransmiten este programa Señor 80 Retro. Muchísimas gracias. Me olvidé hoy de agradecer a la gente de Chile, Uruguay, Paraguay, Honduras. Muchísimas gracias a la gente de habla hispana, la cadena de habla hispana en Miami, que también retransmiten este programa. Bolivia, muchísimas gracias a todos, a todos aquí en Argentina, de más está decir. Ya volvemos, no te vayas.

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Así comenzamos otra media hora de Señor 80 Retroviral. Lo que estás escuchando son los sonidos de Boytronic con su tema Outlaws en esta versión mix, versión mix que está aquí en este programa, formando parte de este programa. Son más de 100, dije hoy, más de 100 emisoras la que transmiten, la que retransmiten este programa que estamos haciendo desde los estudios de Alto Contenido Producciones. Alto Contenido Producciones también está en redes sociales. Hacemos este programa aquí en San José del Rincón, en Santa Fe. Mi nombre es Marcelo Lefe, mis amigos me dicen Señor 80, me dicen muchas cosas, pero más vale dejarla de lado. Señor 80 Retro es el nombre de este programa, es el nombre que elegimos para hacer este espacio retro. Señor 80.

está sonando de fondo es la música de Blue Monkeys, un grupo de música de pop británico. Estos fueron formados en el año 1981 y alcanzaron un considerable éxito internacional en la segunda mitad de la década de los 80. Sencillos como este que están sonando, Digging Your Sense, entre otros, alcanzaron los primeros puestos de todas las listas, de todas las listas. A ver si te puedo contar algo más sobre esta banda. Este tema apareció en el año 1986. Un grupo de pop y rock británico. Una canción realmente muy bonita lo que estás escuchando aquí en Señor 80 Retroviral, el programa retroviral número uno del país. ¿Querés saber, interiorizarte dónde vienen las próximas fiestas? ¿Dónde van a ser o dónde se van a llevar a cabo? Es muy simple. Ingresas en www.santafeofrece.com. www.santafeofrece.com. Ahí te enterás de todo.

Bueno, muy bien, te voy a decir, podés enviar un WhatsApp. Nuestro celular para los mensajes de WhatsApp, preferimos los WhatsApp grabados, WhatsApps de audio, ¿ok? Grabalos. 3-4-2-4-227-285, te lo repito, 3-4-2-4-227-285. Recordá que podés ingresar a nuestro portal, que es www.santafeofrece.com, y ahí te enterás de todo lo que estamos haciendo, de las fiestas que se vienen y demás. Y si no, en nuestras redes sociales nos seguís, Sunset Retro, Sunset que termina con D, Sunset Retro. Ahí estamos en Instagram, estamos en Facebook, como para seguir juntos. Ahora sí, claro, seguimos juntos compartiendo la mejor música retro.

Estamos en la tercer media hora de programa compartiendo con ustedes no solamente la mejor música de los 80, sino recuerden que tenemos la mejor música de los años 70, algo de los 60, 90 y 2000 en este programa que dimos en llamar Señor 80 Retro. En redes sociales, bueno, ya saben, Sunset-Retro en Instagram o Sunset Retro en Facebook. Pueden ingresar también a nuestro portal de noticias, que es www.santafeofrece.com. Así, www.santafeofrece.com. Recuerden que estamos esperando tus WhatsApps al número que dimos hace un ratitín nada más, que ya lo vamos a repetir. Señoras y señores, seguimos escuchando esta música que aún hoy te representa.

Sí, estamos llegando al final de este tercer bloque, de esta tercer media hora de Señor 80 Retro aquí en la radio que vos elegís. Mi nombre es Marcelo Lefe y atención, anota, porque podés enviar WhatsApp ahora que se viene el corte comercial. Aprovechá y nos envías un WhatsApp, nos contás, WhatsApp de audio, nos contás desde dónde nos estás escuchando, si querés saludar a alguien o a quién, o con quién nos estás escuchando, Bueno, muchísimas gracias a todos. 342-4-227-285, te lo repito, 342-4-227-285. Vamos a hacer una pequeña pausa y ya regresamos con más Señor 80 Retro.

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Es Marcelo Lefe. Ustedes pueden ingresar a nuestro portal, a nuestra web, que es www.santafeofrece.com. También pueden enviar WhatsApp para conectarse con nosotros o para contactarse. WhatsApp de audio, ¿eh? Grabás un audio y lo envías al 3424-227-285. Te lo repito, 3424-227-285. Nos contás desde qué localidad nos estás escuchando, con quiénes estás, si querés enviar algún saludo, pedir algún tema, algún lugar de la época que te recuerde esta música, qué sé yo, dónde ibas a bailar, tal vez, dónde te juntabas con tus amigos a charlar, quiénes eran tus amigos de aquel entonces y tantas, tantas anécdotas que podés hacerla conocer a través de este programa, Señor 80 Retroviral. Seguimos compartiendo la música con vos. De Señor 80 Retro, música de los años 70, 80, 90 y 2000.

Bueno, no sé si te dije, estamos en la cuarta media hora de este programa que dimos en llamar Señor 80 Retro y estás escuchando a Capitán Sensible o Captain Sensible, ¿eh? Ok, así, cualquiera de las dos formas. ¿Quién estamos hablando? Estamos hablando de Raymond Burns, el señor Burns, mira vos, más conocido como Captain Sensible. Nació en Londres, Inglaterra, un 24 de abril del año 54. Es cantante, compositor y guitarrista inglés, principalmente conocido por ser uno de los fundadores de la banda de punk rock D-Manet. ¿Ok? D-Manet. Raymond Burns, que te dije que nació un 24 de abril, hoy tiene 69 años de edad y un hijo. Le gusta mucho, como ya escucharás, esta música con voz, guitarra, teclado, muy parecido al punk rock. Y suena aquí en Señor 80 Retro.

Seguimos en programa y aquí tenés los buenos tiempos, el Good Times, el tema de la agrupación Chic y la inconfundible guitarra rítmica de Nile Rodgers, que también suena y suena y suena aquí en este Señor 80 Retro Viral, el programa retro número uno de la República Argentina. Te recuerdo que salimos o somos emitidos en más de 100 localidades de toda la República, también en países hermanos y no tan hermanos, más alejaditos también aquellos hermanos, cadenas de habla hispana en Miami. Muchísimas gracias a la gente de Honduras, El Salvador, muchísimas gracias a los mexicanos que están ahí del otro lado también emitiendo este programa. Muchas gracias, le decimos a los amigos chilenos, paraguayos, uruguayos, venezolanos, bolivianos, no me quiero olvidar de los amigos que nos están sintonizando. Muchísimas gracias a todos, me están confirmando radios en España, lógicamente, muchísimas gracias. Vamos a ver si podemos traspasar esta frontera, este gran océano y estar acompañándolos con la mejor música retro. Claro, mi nombre es Marcelo Lefe. Nos encontrás en redes sociales como Sunset-Retro. Sunset-Retro. Sunset que termina con D. Con D. Sunset-Retro o Sunset Retro en Facebook. Señoras, señores, seguimos compartiendo la mejor música con ustedes. Este es el caso de Cook Robbins y un temazo impresionante, un consejo: subí el volumen.

bien, seguimos en programa. Ya es tiempo de hacer una pausa, ¿no? ¿No todavía? Bueno, bárbaro, entonces, muchísimas gracias a nuestras coordinadoras, a las coordinadoras del programa, tanto Gina como Mariela Gattarelli. Nosotros seguimos en esa campaña brutal para el 2025, así que imagínate, en donde estamos incentivando operadores, locutores, periodistas y la gente acá de la producción para que Mariela Gattarelli sea candidata en el 2025. Así que imagínate que falta pasar agua debajo del puente aquí en la ciudad de San José del Rincón, para que sea candidata, aunque sea concejal, ¿viste? Que llegue y que haga algo por la ciudad de San José del Rincón, y tiene ganas, ¿eh? Te cuento que ya le están entrando las ganas, así que seguramente ella va a ir por esa situación. Señoras, señores, estamos compartiendo con ustedes la mejor música retro. Toda esta música, este tema no tanto, ¿eh? Pero toda esta música es la que ustedes van a bailar si van, si tienen la posibilidad, si tienen la suerte de ir a nuestras fiestas retro, que se llaman Sunset Retro Fest. Sunset Retro Fest, nuestras fiestas retro. Seguimos escuchando la mejor música, este tema que viene. Sí, claro, este tema lo bailás, lo bailaste y lo vas a seguir bailando toda tu vida.

Ahora sí, hacemos una pausa, una pequeña pausa y ya regresamos con más de la mejor música retro en este Señor 80 Retro Viral, el programa que vos elegís, el programa que te gusta y en la radio que te gusta. Muchísimas gracias a todos, a todos los dueños de emisoras, programas, programadores, operadores, a todo el cuerpo y el servicio técnico de esta emisora y a todos los periodistas que hacen posible que estemos aquí acompañándonos mutuamente. Un abrazo gigante, gigante para todos los que hacen posible nuestra salida en este preciso momento. Ya regresamos con más de la mejor música retro.

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comenzamos el quinto bloque, así comenzamos la quinta media hora de Señor 80 Retro. Atención, atención, atención. Mi nombre es Marcelo Lefe. Bueno, podés enviar WhatsApp al 342-4-227-285. 342-4-227-285. Así comenzamos quinta media hora, Señor 80 Retro Viral.

querías música de los 80, aquí tenés música de los 80, Frankie Goes to Hollywood. También sonando en Señor 80 Retroviral, Relax, Go to X. Otro de los temas que podés pedir y que podés hacer sonar aquí en esta emisora, en esta radio y en este programa. Señor 80 Retroviral, el programa retro número uno del país. Mi nombre es Marcelo Lefe, me encontrás en redes sociales como Sunset-Retro. Sunset termina con D-Retro en Instagram o Sunset Retro. En Facebook compartimos con vos la mejor, de la mejor, de la mejor música retro.

Domino también sonando aquí en este programa Señor 80. Here I Am, otro de los temas que ustedes pueden solicitar, claro, a través de un WhatsApp al 342-4-227-285. Te lo repito, despacio, despacio, despacio. 3-4-2-4-227-285. Podés ingresar a nuestro portal, que es www.santafeofrece.com. Ya te conté varias veces, creo, que santafeofrece.com es una revista en papel que se edita y que se hace aquí en la ciudad de Santa Fe Capital y se reparte gratuitamente a todos los comercios y tiene que ver con la movida nocturna, con restop, paz, movida gastronómica y demás. Señoras, señores, es el momento de subir el volumen. ¿Por qué? Porque vamos a pasar a la mejor música de los 90. Compartimos música de los 90 en Señor 80 Retro.

Pero qué música, por favor. Se me pone la piel de ternero degollado y te cuento que esta es la música de Corona. Ella sonrió vos con Nike, otro de los temas que están sonando aquí en Señor 80 Retroviral, el programa que vos elegís. ¿Por qué? Porque tenemos la música que te mueve, que te moviliza a aquellos momentos, a aquellos recuerdos de los años 90 cuando parecía Corona con esta música, ¿no? ¿Cuántos? ¿Cuántos temas? ¿Cuántos recuerdos? Seguimos compartiendo la mejor música retro de los 90.

Band, Colin Mr. Brown. Bueno, aquí tenés la música de Culture Beat, que también está sonando en este programa, en Señor 80 Retro. Mi nombre es Marcelo Lefe. Me encontrás en redes sociales o nos encontrás como Sunset Retro. Sunset Retro en redes sociales. Recordá, Sunset termina con D, o ingresás a nuestro portal, que es www.santafeofrece.com. Desde Santa Fe estamos haciendo este programa, más precisamente desde San José del Rincón, en la ciudad de Santa Fe, pegadito. Estamos a unos pocos kilómetros de San José del Rincón, un viajecito de unos 10 minutos y estamos en Santa Fe, ¿eh? Estamos haciendo este programa en Alto Contenido Producciones. Muchísimas gracias a todos, muchísimas gracias a nuestra productora Gina y a nuestra productora concejala, futura concejala, Mariela Gattarelli, en San José del Rincón. Señoras, señores, seguimos con la música de los años 90. Este es el sonido de Aqua.

Ahora sí, es tiempo de concluir esta media hora, ¿eh? Pero no te vayas, no te vayas, porque ya regresamos con la última media hora. Mucha, mucha música para compartir con vos, para recordar música de Señor 80 Retroviral. Mi nombre es Marcelo Lefe, Marcelo. Después te digo con qué rima, ya regresamos, no te vayas.

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2: Hola, ¿qué tal? ¿Cómo les va? Aquí arrancamos la sexta media hora de Señor 80 Retroviral, el programa retroviral número uno del país. Y lo estás escuchando a través de esta radio. Mi nombre es Marcelo Lefe. Dale, comunícate conmigo. Chacacán, chacacán. Así comenzamos. Chacacán.

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1: Esta es la música que bailas en la Sunset Retro Fest. Sunset Retro, así nos encontrás en redes sociales. Sunset Retro, tanto en Facebook como en Instagram. Podés enviarnos WhatsApp al 342-4227-285. Te lo repito, 3-4-2-4-227-285. Cambiamos el sonido. Dale, vamos, esto es George Michael.

Este es el bloque último, bloque número 6, la última media hora de Señor 80 Retro. Te recuerdo que estamos con nuestras dos productoras, Gina, que está acompañándonos haciendo la producción musical, Gina, y Mariela Gattarelli, que va a ser futura concejal de San José del Rincón. Gina aconsejándola y acompañándola. Y ahora, además, se suma Isabel, que también está haciendo la parte política, la cuestión política de esto que es Señor 80 Retro, asesorando a Mariela Gattarelli. Y nosotros estamos acompañándote en esta media hora, última media hora de Señor 80 Retro.

Bueno, este es un temazo de los años 80, Gino Socchio con este tema Dancer en esta versión original que estamos compartiendo con vos. Gino Socchio es un productor discográfico canadiense con sede en Montreal. Su única entrada en el Billboard Hot 100 de Estados Unidos fue este sencillo, casualmente, que alcanzó el puesto 48 en el año 79, pero alcanzó el número uno en las listas de Hot Dance en Estados Unidos dos veces. Señoras, señores, él nació un 9 de septiembre, mira vos, un día después de mí, de esta personita hermosa que te habla, del año 55. Él a esta altura tiene 67 años de edad y nosotros estamos compartiendo con vos esta que es su música. 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

De a poco estamos llegando al final de este programa, la última media hora, sí va concluyendo la música de INXX, Te Necesito esta noche, en esta versión extendida que estamos compartiendo junto a vos a través de esta emisora. Muchísimas gracias a todas las radios que hacen posible que escuchemos o que nos estemos acompañando a través de este programa Retro Señor 80, Retro Viral, el programa más escuchado del país, siempre digo. ¿Por qué? Porque salimos en más de 100 emisoras de la República Argentina y también en emisoras foráneas de otros países que están tomando esta señal y que están retransmitiendo

Muchísimas gracias por haberme hecho compañía. Hasta aquí llegamos, ¿eh? Muy amables, gracias a todos. Mi nombre es Marcelo Lefe. Nos volveremos a encontrar en este mismo día y horario aquí, en esta, la emisora número uno que a vos siempre, siempre, siempre te convoca y te transmite lo que querés. Un abrazo enorme a la distancia. Señoras, señores, esto fue Señor 80 Retro.

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4: Es la hora 20. 22 minutos.

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